0: Y toda esa gente que se encuentra también en el tranca hacia el área sur.
1: Ajá.
0: Empezamos.
2: Pensé que en el patinón.
0: No, la gente del área sur.
2: ¿Pero cuál es el área sur? No, eso no es el área sur, compa.
0: El área sur.

0: Cristo Rey. San Cristóbal ya lo dieron, ¿ah?
1: Chuso. Seguimos la gente hacia la 24 de diciembre.
2: Ya tú doblaste ahí Tocumen.
1: Monterrico, Tocumen, el aeropuerto.
0: La gente que va llegando al aeropuerto porque va rumbo y en sintonía de Estéreo Azul con el Clan de la Salsa, agarra su, tú sabes, su avioncito va. Para cualquier destino del mundo.
1: A toda esa gente que va a toda esa gente que va al área este.

0: Buenas noches, dice los Aguirre de Santa Libra. Mopri.
1: Como no, también. Un abrazo a toda la familia por allá. Gracias por reportar sintonía. Familia Aguirre hasta Santa Librada.

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1: No te cases, no te embarques, ni de Estéreo Azul te apartes en este martes. Que falta la mejor parte.

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9: Pues ya empezó la semana de la parranda del jazz en Panamá, arrancando ayer lunes, donde fue la apertura en la Fundación Danilo Pérez. Hoy hubo el concierto didáctico con la super voz, la super cantante April Webb. Y también, pues mañana, el gran concierto, el concierto de la parranda del jazz en el Teatro Ateneo en la Ciudad del Saber, con April Webb, Adam Cruz, Ben Street, músicos de la Fundación Danilo Pérez como Luis Carlos Pérez, Carlos Agrazal, Milagros Blades, María Ángel González y Billy Herron. Ya lo saben, eso será mañana desde las 8 de la noche, miércoles 16 y el jueves 17 para la gente de la Costa Atlántica en Colón, el concierto didáctico y también Masterclass allá en el Centro de Arte y Cultura de Colón. Qué bueno que ya no hay que esperar solamente enero, sino también durante el año hay varias actividades relacionadas a eso que tanto nos gusta, el jazz.
11: Oye, y queremos mandarle saludos también a Vivian, que está reportando sintonía, y a su querido esposo Paul. ¿Qué pasó, mi hermano? Un abrazo.
9: Hey, Paul y Vivian, 27 de septiembre.
11: Que dice Humberto Alvarado también reportando sintonía.
9: Nuestra calle latina en Aurora. Celebrando los 80 de la voz. El día que voy a hacer mi primer set de animación. Y voy a hacerlo. Pero solo con música de la voz.

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0: En sintonía se encuentra nuestra amiga Zaira Pimentel, fiel seguidora del Clan de la Salsa.
1: ¿Qué dice Zaira, hermanita? ¿Cómo estás? Buenas tardes. Bueno, buenas noches ya.
2: Está la bailadora, ¿no?
1: Sí, claro.
0: Oye, tenemos un saludo internacional desde Denver, Colorado. Nuestra amiga Mercedes, en sintonía de
1: ¿qué
0: viernes con sabor a... No, martes con sabor a viernes.
1: ¿Qué dice Clarisa?
3: Hoy no ha reportado el dominó.
1: ¿Qué dice Papayú?
3: Los locos del dominó. Papayito
1: y su hora vernacular.
3: Dice Adolfo.
1: Reportando sintonía.
3: Digo, Aníbal Morales dice, buena canción, Fulito.
1: Ay, ay, ay.
3: ¿Alguna buena pusiste?
1: Eso es bueno, eso es bueno saberlo, que cuando uno elige tema... O sea, alguien manifieste que le gusta, ¿no? Nos dice que no nos equivocamos.
3: Salsa para el tranque.
4: Quédate, no vayas allá. Pero cuando le escucho
1: ese tema es pa mi viejo.

0: Recuerden que pueden ver lo que está pasando en cabina en la cuenta de TikTok, el clan de la salsa PTIE.
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1: Sí,

0: Dice Frank Famum: Guayo, quédate poniendo música, no hables, tu voz es de peladito.
1: Hey, gracias, gracias. Eso para mí es un halago, profesor.
0: Por suerte no es mi compadre.

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0: dice, saludos mi gente, el tío de Choli. Reportando sintonía, Nel Piti también por acá.
1: Se formó.
0: Que dice María Bertini, también reportando sintonía. Que dice, hey, la verdad, yo la conocía a María Bertini.
2: Hey, nuestra amiga Adriana Raquel se encuentra en sintonía.
0: Oh, ¿qué pasó, amiga bella? ¿Cómo estás? Que dice Carlitos Poime, lo que hay.
1: Artemio dice, se les quiere mucho. 67910991, se nos escuchas en azul. Reporta tu sintonía, si no, escríbenos en TikTok o en Instagram.

0: Ey, Poiben, que tú te ganaste. Tú te ganaste. Qué picante. Tú lo que te ganaste fue. Oye, saluda a toda la gente que va llegando a su casa ya. Disfrutando de la programación del Clan de la Salsa por medio de Estéreo Azul 100.9 en Derrumba con Moisés. Las buenas noches. Ey, muere nomás para si tú te la sabes. Tu salsa.
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0: Está aquí.
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0: Y con el picante de Napo.

0: Ah, yo sé hacer eso.
1: Eso no.
0: Dice Napoleón que suspendamos un momentito la publicidad porque se acaba de quedar sin producto. Va a tener que volver a la producción porque lo vendió todo.
1: Ay, Dios mío, yo te lo dije, ¿viste?

0: El Moreno. Saluda, saluda ahí.
1: Oye, veo que está en sintonía nuestra representante internacional de Team Los Corrinchosos, nuestra amiga Clarixa hasta Baltimore.
2: ¿Cómo estás? Buenas tardes, buenas noches. ¿Quién más? ¿Quién más? No hay más saludos internacionales. ¿Qué dice Enzo y la gente de New Jersey? ¿No están jugando dominó hoy?
0: Hoy no aparece, hoy brillan por su ausencia.
2: No puede ser.
0: Dice Cruville Parking que fue grato verlo la semana pasada.
2: ¿Qué dice mi hermanito de Cruville Parking? Nos está esperando.
0: Salúdalo. Salúdalo.
2: La gente de Cruville Parking siempre reportando sintonía.
1: El hermano Diego de Armando dice: saluden a mi hermano.
0: Pero si te pegas al micrófono puedes hablar bien.
2: Es que hice mi hermano Farnum.
0: Hay varias personas, lo que saluda bien.
2: Es un saludo internacional también hasta
0: Jacksonville. Saluda a Pingüino, saluda a Marro.
2: Es el mismo Marro.
0: Y a Diego, mi hermano.
2: Marro de Cruville Parking. Dice, nos está esperando, guayo. Yo lo estoy esperando. Yo soy paciente. Yo sé que te van a regresar. Dice, yo necesito hacer algo con ustedes.
0: Sergio Serrano, Bocas.
2: Va. Mi hermanito Farnum, hombre, un abrazo, mi hermano, hasta Jacksonville, Florida.
0: Que hey, compláceme con la paz de tu sonrisa de Sofi, que estará el 4 de diciembre en la cena de gala de la Fundación Provincida. Compra tu boleto, 100 balboas, incluye Open Bar Premium toda la noche, all night long.
3: Fuiste cambiando.
0: Buffet, cena buffet. 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
2: Loco.
0: La mejor fiesta del año.
2: ¿Cómo es el concepto del evento? ¿Cómo es?
0: La cena de gala. Todos los años. Ahí está Otito Nieve, Tony Vega.
2: El año pasado.
0: Josep Amado. Un montón de gente todo el tiempo. El clan no ha ido. El clan no ha ido. El clan no ha ido. No, pero puede ir. Y este año traemos a la señora, a la gran señora Sofi, con todo su repertorio. Romántica.

Claro. Me estoy preparando para el 4 de diciembre. 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La mejor rumba del año, dólar por dólar.

0: del clan de la salsa.
1: Porque pensé que era Daniel, el Fati, que este no, él no salía de la puerta de la casa.
2: Exacto, pero el Fati se sabe entonces de la canta igualita. Así. Y hace las muecas y todo.
1: Me imagino. Para tomar un traje, un palito.
2: Nosotros queríamos vestirla de Sofi.
1: No se puede.
2: Sí. Como tú sabes, tú puedes oscurecer a alguien, ¿no? Por lo menos.

0: Ya, ¿está cansado?
1: Una más ya.
0: Una más, pues. Se la ha puesto Néctor, la voz que está el mes de septiembre, mes del orgullo salsero. El próximo 30 de septiembre conmemoramos los 80 de la voz.
2: Y les digo que la vida
0: en nuestra calle latina.
3: Vivir.
0: ¿Ya
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0: Esa la tenía lista. Ya la tenía dentro. Ahí lista en el baile.
3: 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Sí.
1: Que ese Ponky, Ponky.
0: Ponky Brewster.
3: 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Por eso
0: la canción la escuchaba en los Andes.

0: razón.
1: Armado está como una rumba.
0: El niño pregunta cómo es el amor.
1: Está con pura gente que es rumba.
0: Aprieta mi corazón.
1: Sí. Tú sabes cómo es. Sí, loco.
2: Te la hizo, ¿ah?
1: Hoy, el partido de los Mets lo abrió Tito Nieves, hizo el lanzamiento de honor. Pero los Mets, mejor suerte para la próxima. Creo que los Mets están fuera. Los Yankees ayer entramos a los playoffs gracias a una acción magistral en el bate de Chema Caballero.

0: Alonso Ayón despertando allá en Japón.
1: Envuelto en bondad y alegría.
0: Saludos. Voy a ir para el trabajo esta hora.
1: Imaginé la hipocresía.
2: Le dicen, no, porque si le pongo petar su tres picantes para vender.
0: Para venderle. Que le doblamos los picantes para tres clientes.
3: No, no puede ser.
2: Sí, pero se fue rápido. Se fue en prestar ese.
0: Está bien.
2: Si lo devuelve con interés, está bien.
0: Dice, buenas noches, gracias por tenerme recuerdo de estos temas. Saludos, Ileana Campagnani. Saludos, Ileana.
2: Y gracias a todos los que reportaron sintonía y a los que no, pero disfrutaron de la programación. Siempre agradeciéndoles por ese cariño de gratis. Hacemos el esfuerzo de colocarles temas ahí para que usted recuerde de pronto cosas que, o temas que tenía rato de no escuchar, y algunos que sí. Y recuerden que todos los martes estamos aquí por medio de el TikTok y el Instagram, arroba el clan de la salsa PTY, y por medio también de 100.9 Estéreo Azul en Derrumba con Moisés. Nos vemos el próximo martes.
0: Si usted observa bien, puede ver a Moreno en acción ahí, ahí en el reflejo del vidrio. Saluda al vidrio, saluda, saluda. Esa, ahí está Moreno. Mi gente, será entonces hasta mañana, miércoles inolvidable. No se lo pierdan. En breve, Roque Arrocha en la cabina de Azul. Ya lo tengo apuntado aquí, ya, pues ya no se me olvide el nombre. En breve, gracias por la sintonía, gracias por estar.

0: ¿Cuál es para allá?
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0: En cabina, Roque Arrocha. Estamos regalando.

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0: Roque Rocha.

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0: Buenos días, mi bombón mañanero. Feliz miércoles inolvidable.
1: Muy buenos días, qué rico es amanecer azul. Hoy miércoles, miércoles inolvidable, en compañía de Isaac Domínguez. ¡Rico, rico, rico!

0: Buenos días, Isaac Domínguez. Saludos para todas las princesas azules. ¿Me puedes comprar ese corazón mágico de Django?
1: Llegó el miércoles, mitad de la semana, tu día favorito.

0: inolvidables, el número uno en sintonía. Felicidades para todas las princesas azules, caballeros azules, y que lo gocen junto al brother Isaac Domínguez. Bendiciones para...
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3: Buenos días, Isaac. Dios te bendiga. En plena sintonía con Amanecer Azul. De parte de todas se pone música de Rosa Durcal.
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al fin, después de 17 años, ya te olvidé. 6 de la mañana con 35 minutos. Sigue el WhatsApp activadísimo, se nota, se siente que es miércoles inolvidable. Escríbenos tú también, 6791-0991. 6791-0991. Úrsula Chombita, buenos días. USS Bernal en sintonía. Nelly de Howell, Ricardo Bustamante, Lizaida Bernal, Ryan, Ojitos Fieles, Grace, Chameli, Dania Isabel, Luzmila, Erika del Carmen, Briseida Gaitán. Ah, Briseida me manda la foto de su radio. A ver, a ver, a ver. Sí, estamos en la número uno del radio de Briseida. Jacqueline, Jacqueline, Jacqueline, Jacqueline Teo, la presidenta del fan club de Isaac Domínguez. Y mi brother Luis en sintonía, su lindo, por supuesto. Mi brother Luis, hey brother, te espero el sábado a las 4 de la tarde. Ahí vamos a estar parqueando bien chévere. Mi brother Luis, vamos a estar esperándote por allá, claro que yes. Yarito Bengochea, Tavo también ya me reporta. Ricardo Martínez Jr., Ania del Carmen, Leda Montenegro también. Sí, ya puse la canción Leda. Pero ¿y entonces? Puse Ámame de Marlene, ya la puse. Abel Garay me pide la canción y me cambia de emisora. Pero ¿y entonces? ¿O te bajaste del carro? Espero que sea que te hayas bajado del carro. Si no, no te lo voy a perdonar. María Gabriela, María Gabriela me manda un video. Avanzando en la tecnología, la inteligencia artificial, que va a pasos agigantados. ¿Será que nos va a pasar como la película de 1984, Terminator? ¡Tengo miedo! Aprovechen los últimos días. María Gabriela, sí, estamos en la número uno de María Gabriela, gracias. Daisy Valdés, apareciste, Daisy Valdés, estabas perdida. La gente regresa los miércoles inolvidables. Lacey también ya me reporta la sintonía. Maru, Artemio, Abel Garay. Abel Garay me manda la foto de su radio. A ver, a ver, a ver. Sí, estamos en la número uno del radio de Abel. Ichel también en sintonía. Zuleika, Yaritza Ríos. Acabo de poner los chicos. Acabo de poner los chicos. Deje esperar como una hora por lo menos. Jorge Luque también me manda la foto de su radio. A ver, a ver. Yes, número uno, thank you. Eda Barzallo, Yaniré. Yaniré, vas este sábado. La pasamos súper bien la otra vez. Amarilis, música de tormenta. Claro que yes, Betisa, Mariel, buenos días. A ver, a ver, a ver, también estamos en la número uno del radio de Mariel. Néstor, sintonía. Dalvis. Luis Romero, Caroline, buenos días, Caroline. Ana Raquel me estaba solicitando una de José Luis Rodríguez, el Puma. No es el chévere que chévere. No es agárrense las manos. Ven olvidándolo todo. Ven acercándote a mí. Ven.

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12: Hola, buenos días, Isaac. Saludos. Orgullosa de escucharte nuevamente. Saludos. Bendiciones en este día de parte de Zuleika. Bye, bye.

Qué lástima. Siguen llegando los reportes de sintonía. Buenos días. Dice por acá, saludos de cumpleaños para mi nieta hermosa que hoy llega a la edad soñada de sus 15 años. Hasta las garzas de Pacora, de su abuela, tía y sobrinos. Oiga, pero no me puso el nombre de la quinceañera. A ver, déjeme leer otra vez. Saludos de cumpleaños para mi nieta hermosa que hoy llega a la edad soñada de sus 15 años. De su abuela y su tía y sobrinos. Escríbame el nombre de la quinceañera, please. Indiana, buenos días. Daisy Valdés.

Isaac, gracias por ser el mejor. Saludos. Isaac, gracias por ser el mejor. Saludos.

0: Felicidades a la quinceañera de las Garzas, Abdielis Martínez. Abdielis, happy birthday to you. De parte de tu abuela, tías, sobrinos, en sintonía, la princesa azul Victoria. Victoria, gracias por mi nota de voz. Ya tiene 10 años, Victoria. ¿Te portas bien en la escuela, Victoria? Mañana le voy a preguntar a tu mamá cómo te portaste en la escuela.
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0: Presentación de Amanecer Azul para hoy miércoles, mitad de la semana. Ana Elena en sintonía, Erika del Carmen, Griselda Vergara, Zuli del West, Michelle, buenos días Michelle. Tengo saludos para Jorge, Bielka y el pequeño Austin, rumbo a la escuela. Alex de la Hoz también ya me reporta, el Jerry desde Changuinola, Zuleika en sintonía, Néstor también ya me reporta, Mariel en sintonía. ¡Atención, Panamá! ¡Atención! 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Mira tú, ya estamos a 16 de septiembre. Se nos fue el mes. Se va muy rápido el tiempo. Ichel en sintonía. Maruquel también ya me reporta. Marlene, buenos días. María del Carmen también ya me reporta. 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José Samaniego también ya me reporta. Dalvis me manda la foto de su radio. A ver, a ver, a ver. Sí, estamos en la número 1 del radio de Dalvis. Marcelino me manda la foto de su Sony. Por supuesto, estamos en la número 1. Bertalicia, también en sintonía. A ver qué dice el brother Marcelino. Me llegó una nota de voz.
1: Prohibido, exacto, porque tengo sintonía. El mejor programa todos los miércoles. Y feliz día para las bellas princesas azules que se deleitan con su bella música. Buen día.
0: Claro que sí, las bellas princesas azules. Me gustó que un ante me dijo por ahí. Qué orgullo de escucharte otra vez, Isaac Domínguez. Vamos entonces con las 2 de la hora. A cargo del brother Roberto Carlos. Uno de los favoritos de miércoles inolvidable. No sé por qué, pero siempre me piden las mismas canciones. Tantas canciones que tiene Roberto Carlos. Sí, sí, se enojan si no las pongo. Pero esa es la que yo quiero escuchar. ¡Vamos otra vez!

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1: Dice, no importa quién se equivocó. No le metas 20 a eso. Él fue el que se equivocó entonces. Si no estás.
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1: ¿Sí o no? Mi amor, no le metas mente a eso. No importa quién se equivocó. Fuiste tú, fui yo. Seguimos adelante. Es un pillín. No importa, dice. 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Vamos con la segunda de Roberto Carlos. Ya son las 7 de la mañana con 14 minutos. Cuéntame, ¿cómo está el tranque en la mañana de hoy? ¿La estamos pasando bien? ¿Quieren más canciones lloronas? ¿Quieres canciones de queme? ¿Quieres activación? ¿Qué quieres? 67910991. Tu contacto directo con la cabina de los 100.9. Sí, tengo como tres canciones de queme. De esa que le encanta escuchar a ustedes los miércoles inolvidables. Con sentimiento, compadre. Para recordar todas las veces que nos han engañado en la vida. Hasta con tu mejor amigo te han engañado. Así es la vida, te digo. ¿Y qué hace uno, pues? Seguir pa'lante.

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Música de los Bukis para complacer a Dalvis. Tengo saludos para Maeli en Zapotillo de parte de Emma. Carol también ya me reporta. Jennifer K. Isis Miranda. Héctor Vázquez en el trabajo reportando la sintonía. Ahí me manda la foto de su radio. Muy bien, brother. Mitzi también ya me reporta. Miércoles, mitad de la semana, miércoles 16 de septiembre. En breve voy a poner una canción de Camilo VI. Estaría hoy de cumpleaños Camilo VI. Pero solo voy a poner una porque hoy, a las 9 de la mañana, Guillermo Ríos tiene un especial para ti con las mejores canciones de Camilo VI. Son un montón, ¿verdad? Qué buen feeling el de Camilo. Así que en breve voy a poner una canción de Camilo Blanes Cortés, mejor conocido en el mundo de la farándula como Camilo VI. Hoy estaría de cumpleaños. Dania Isabel, Héctor Pinilla también en sintonía. 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Me pidieron esta de Guillermo Dávila. Los 80, cuando éramos jóvenes y salvajes. ¿Qué hacías tú en los 80s?

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8: Buenos días, Isaac. Bendiciones. Si me puedes complacer con el tema Si la vieras con mis ojos de Diango, para una persona muy especial.

Qué bueno saber que la están pasando súper bien con Amanecer Azul. Mi brother Ernesto Echevers en sintonía. Mi brother Eric Echevers en sintonía. Ricardo Bustamante, Anabel, también ya me reporta. 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Marcela, buenos días.

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0: Qué canción, qué feeling. Ellas siempre nos olvidan más rápido, siempre.
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0: Y hasta soñamos con hijos. Y aún así, ella ya me olvidó. Música de Leonardo Fabio para complacer al brother Eric Echevers.
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11: Oye, Rey Azul, buenos días. ¿Quién te tiene tan traumado?
0: Bueno, te cuento que casi todas las mujeres que han pasado por mi vida, que se han llevado un pedazo de mí. Te cuento que esta que voy a poner del año 83, que me pidieron en el 67910991, me recuerda a uno de esos pais. Tenía yo 13 años.
12: Me dirá más.
0: Pregunta lo que quiera, que yo te contesto.

Solamente 8 minutos y llegaremos a las 8 de la mañana. Jennifer K sigue en sintonía. Paula C. No, Paula C, tiene que ser nota de voz. Porque te amo mucho. Cristian Cortés en sintonía. Ania Álvarez dice cantando a todo pulmón. No te he visto con él si lo juras tú. ¡Qué canción! ¡Qué feeling! 1983. ¿Qué hacías tú en 1983? Cuéntame. Tenía yo 13 años. Joyce Michel, del fan club de Isaac Domínguez. Buenos días. María Victoria también ya me reporta. ¡Atención! 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Carolina también ya me reporta la sintonía. Persis, buenos días. Ajo dice que en 1983 estaba en segundo año de la universidad. Rayos. Ivette también ya me reporta y me manda la foto de su radio. A ver, a ver, a ver. Sí, estamos en la número uno del radio de Ivette. Charon Maciel. Buenos días, Charon. Estabas perdida, Charon Maciel. Mari Carmen también en sintonía. Lexia, buenos días, Lexia. Ya puse dos canciones de Roberto Carlos hoy. Sé que les encanta Roberto Carlos. De repente puedo poner una como a las 8:50 porque puse dos canciones ya de Roberto Carlos. Te despertaste tarde hoy. En 1983 tenía 3 años. En 1983 estaba naciendo. Hoy cumpliría años uno de los grandes cantantes de todos los tiempos, el brother Camilo VI. Estaría de cumpleaños un día como hoy. Él nació 16 de septiembre de 1946 en España. Vamos a poner una canción para ir entrando en calor porque hoy a partir de las 9 de la mañana Guillermo Ríos tiene para ti un especial con las mejores canciones de Camilo VI y toda esa buena información que sabe Guillermo Ríos. Gran conocedor de música, nuestro compañero Guillermo Ríos. Así que a las 9 de la mañana no te pierdas la mañana de éxitos porque hoy tienen música de Camilo VI, que estaría de cumpleaños un día como hoy, ya que si no lo saben, él falleció un 8 de septiembre del año 2019 a la edad de 72 años.

0: Ya casi, casi me tengo que ir. Solamente me queda una hora para estar contigo. Ginny García en sintonía. Rogelio Sparks. Jacqueline Teo. Dice que va a estar conmigo el sábado a partir de las 4 de la tarde. Muy bien, Jacqueline. Voy con una canción sumamente hot. Hot.
1: Y mañana.
0: No entiendo bien. El man se va porque está casado. O sea, ella es la amante. A ver, ustedes que tienen que, las chicas que están más pilas. Es la última noche porque él se va porque está casado. Lo que sí sé es que esta canción, no sé cómo no la censuraban en esa época. La última noche junto a ti. Así. Así.

Erika del Carmen, te dije que solamente tenía esa. La última noche junto a ti, así se titula esta canción.

0: Voy al cambio comercial. Regreso con música movida, activa, porque yo no sé ustedes por allá cómo están, pero esta acá se puso caliente en la cabina.
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8: 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Tanque lleno.
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Sí, tuve que cambiar el ritmo. Yo no sé ustedes allá, pero esta casa estaba acalorando en la cabina. Uno lejos de la paila y ustedes pidiéndome esa clase de canciones. Eso no se hace. 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Joyce Michelle en sintonía. Bohemio también ya me reporta. Judith Esther, Michelle del Carmen, Mitzi. Dianis del fan club de Isaac Domínguez. Adriana Raquel, buenos días. Jacqueline Teo. Erika del Carmen, Sayana. Yaniré, Lexia, la señora Angélica desde Las Garzas, Erika del Carmen también en sintonía, casi todo Panamá en sintonía de Amanecer Azul. La gripe te cayó de repente y te tiene vuelto nada, no dejes que te gane, anda mucha gente por ahí resfriándose, tengo miedo, me la paso metido en mi oficina. Así que si te cae la

La canción se llama Me Gustas Mucho o es Me Gustas Mucho Isaac. Solo para estar seguro. Lorena y Beth. Sí, sí, porque en el mundo las mujeres dicen una cosa y los hombres entienden otra. Eso pasa a cada rato. No importa la época, no importa la edad. Voy con otra canción. Esta la vamos a bailar el sábado. ¿Quién me mande una nota de voz? Que me diga. Isaac Antonio, se lo voy a decir a Querube Díaz. ¿Quién se atreve? Isaac Antonio, le voy a decir a Querube Díaz que estabas poniendo a menudo. A ver, ¿quién se atreve a decírmelo en la cara? En la nota de voz. Una valiente, una valiente. Te voy a sapear con Querube Díaz.

0: Isaac Antonio, se lo voy a decir a Querube que estabas poniendo los menudos.
1: Isaac Antonio, te voy a acusar con Querube Díaz. Isaac Antonio, te voy a acusar con Querube Díaz que estabas poniendo música de menudo.
2: Buenos días, Isaac.

0: Mi rey, te voy a acusar como Querube Díaz, que estás poniendo menudo. Mi rey.
1: Qué rico cuando me dijo mi rey.

0: Yo no te voy a acusar con querubes. Es más, sigue poniéndolas todas de los menudos.
1: Mejor. Como dice, llega el miedo, llega a quebrarme la razón. Claro que

0: Elsa Domínguez. Le voy a decir a la Reina Azul que le está robando su espacio. Con Menudo.
1: Me siento un poco mejor.
2: Mejor. ¿Qué estará haciendo a esta hora? Querube, yo sí estoy, Bonita Díaz. Oye, Adriana. Llega a quebrarme la razón. Claro que regresa. Una canción que es un himno a la motivación, a no dejarnos caer en la oscuridad.

0: a quitarnos los malos pensamientos, los pensamientos tristes. Aléjate de la oscuridad. Ven, ven. Claridad. Cambio comercial y ahora sí regreso con baladas. Ya agarramos como un break, ¿verdad?
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2: Hola, buenos días, Isaac. Esto, me puedes complacer con José José. Ya lo pasado, pasado. Gracias. Excelente programación. Me encanta.

Gracias. Por fin el amor a mí ha llegado, ya era hora. 8 de la mañana con 25 minutos, ya casi me tengo que ir. Siguen llegando los reportes de sintonía, está activadísimo el WhatsApp de la cabina, qué bien. Cero estrés porque durante todo el día, en el turno de Guillermo, de Querube, de Master, de Moisés, de Roque, vamos a estar programando todo el día solamente éxitos del recuerdo en español. Saludos para la licenciada Linet. Saludos también para Indira, Benilda, los esposos Quintana, los esposos Martínez, Leli y Alex, Julio Valladares y también saludos para Cholón. Gloria Pérez, ya me reportan la sintonía. Wanda Casís, también ya me reporta Iris, buenos días. Luz Riquelme, Alejandra en sintonía. Dianis. A ver, Dianis, ¿cuál te gustaría escuchar en la mañana de hoy? 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Sábado 26 de octubre, no de septiembre, perdón, sábado 26 de septiembre. 26 de septiembre, a partir de las 4 de la tarde. Tenemos la gran final de Destino Paraíso Aventura Barbados, 10 finalistas. ¿Anhelas una digestión sana? 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Vamos a complacer a Lorena. Lorena me pidió esta canción de Pandora. Isaac Domínguez contigo en cabina. Llevándote la mejor música del recuerdo hoy miércoles inolvidable.

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0: La moraleja de esta canción es que hay que hacerse el difícil de vez en cuando.
1: La música.
0: ¡Muy bien!
3: Diva.
1: Y claro.
0: Para complacer al brother Ernesto Echever.
1: Leodán.
3: ¿Leodán?
1: Sí.
3: Uy, a mí también.
0: Sí. 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Alejandra, aquí está tu canción.

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1: Ya en la parte final de Amanecer Azul para hoy miércoles. 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

0: 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Ya se encuentra por acá en cabina Guillermo Ríos. Hoy tiene un especial para ti de Camilo VI. Hoy estaría de cumpleaños Camilo VI, ¿verdad, Guillermo? Así es. No te pierdas los mejores éxitos de Camilo VI y toda esa buena información que siempre nos trae Guillermo Ríos. Si el Todopoderoso me da un permisito más, yo regreso mañana.
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Un día como hoy, 16 de septiembre, pero del año 1956, nace Camilo VI. Camilo VI es el nombre artístico de Camilo Blanes Cortés, cantante, productor y compositor español de gran éxito en las décadas del 70 y 80. Millones de discos vendidos y muchos premios y reconocimientos recibió este gran intérprete. Camilo VI sigue siendo una de las grandes voces de España y otro gran favorito de los amantes de la buena música romántica. Camilo VI escribió preciosas canciones que llegaron al éxito en su voz y la de otros grandes intérpretes. En los especiales de la Mañana de Éxitos, hoy Camilo VI nos regala sus canciones inolvidables.

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1: El mes de septiembre es el mes de nacimiento y a la vez el mes que fallece Camilo VI, nuestro invitado esta mañana.

especial cumpleañero en la mañana de éxitos desde el cielo. La voz y las canciones preciosas de Camilo Sesto. Ya tengo cantidad de gente por acá que saludar, como sucede todos los miércoles en esta programación de recuerdos. Oiga, qué complicado es cuando el especial es de artistas como José José, Roberto Carlos, Rocío Dúrcal, Juan Gabriel, Rafael, Julio Iglesias, que tienen tanto material. Qué difícil hacer la selección en un repertorio tan vasto que tienen estos grandes artistas. Arrancas tú con 80 canciones, todos éxitos, y vas haciendo una selección entonces para quedarte al final con unas 20 canciones, que es lo que cabe dentro del programa, así que imagínense lo difícil, complicado. En cada uno de estos especiales que compartimos con mucho cariño con ustedes, hoy disfrutamos las mejores canciones de Camilo Sesto. Vamos a hacer nuestro primer alto. De vuelta, seguimos con más de las canciones inolvidables de Camilo Sesto, nuestro invitado esta mañana en los especiales de la mañana de éxitos.

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También incluiremos algunas de las canciones de la década de 1980 de Camilo VI, como este de La producción con ganas, del año 1982. El éxito Terciopelo y Piedra. Saludos Panamá, buenos días. En los especiales de la mañana de éxitos, el turno para Camilo VI. Bueno, y para los amigos que están pendientes de los cumpleañeros, y cada día ahí me mandan su notita, ya nosotros estamos preparados porque tenemos esto en agenda por muchos años. Los nacimientos, los fallecimientos de los artistas. Pero qué bueno que también los amigos oyentes se hagan su listita. Y como les decía, no se me mandan todas las mañanas acá, maestro, hoy cumple tal. Así que bueno, ya saben, hoy cumple también Yolandita Monge, artista puertorriqueña. Hoy también celebra su cumpleaños Marc Anthony, el flaco de la salsa. 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Hoy, especial con las mejores canciones de Camilo VI. Canciones inolvidables.

Muy bien, entonces ya tenemos activado el WhatsApp. Podemos conversar también con los saluditos. Gracias a todos por participar, por decir presente en esta programación. Vamos entonces con más de los éxitos de Camilo VI. Camilo VI nació el 16 de septiembre de 1956 en Alcoy, Alicante, España, en una familia de clase humilde. Por ser el menor de una familia de seis, sería llamado Camilo VI, aun cuando el apellido artístico por el que sería conocido en el futuro lo escribiera con S y no con X. Sus primeros pasos como cantante los dio en el coro de su iglesia. Los inicios de Camilo VI en la música fueron con el grupo pop Los Dyson. En 1966 entra en las filas de Los Botines. Después de cumplir con el servicio militar, en 1970 comienza su carrera en solitario de la mano del cantante y productor Juan Pardo. ¿Lo recuerdan? Juan Pardo, quien junto a Junior formaban esa mancuerna de Juan y Junior. Para ese año, bajo el nombre Camilo VI, escuchen esto, bajo el nombre de Camilo VI con X, saca las canciones Llegará el verano y Sin dirección, temas para coleccionistas. Anótenlo en su lista. Nuestro invitado de esta mañana, Camilo VI, celebrando en el cielo un cumpleaños, donde de paso también nos interpreta lo mejor de sus canciones.

Especial cumpleañero esta mañana. Recordamos a Camilo Sesto y disfrutamos sus canciones inolvidables.

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Entre amigos, otro gran éxito de Camilo VI. 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Tengo un pocotón de gente que saludar, un montón de mensajitos por acá. Así que bueno, gracias a los amigos por el apoyo, por el respaldo que siempre le brindan a esta programación de recuerdos. Buenos días, Guille, aquí estamos, hermano, ya listos para disfrutar de otro gran miércoles inolvidable y, por supuesto, el especial de Camilo VI. Saludos, mi pana Marcelino. Buenos días, Guille, bendecido día miércoles. Dios te bendiga a ti, familia. Saludos para Angélica, Ilenia, Miri, Betsaida, Andrea y Sarita, hasta La Chorrera. Catalina con nosotros. Buen día, Guille, bendiciones, hermano. La verdad que se merece todos estos detalles a uno de los mejores intérpretes de la música romántica, como lo fue el gran Camilo VI. Saludos, Panamá, hoy desde casita en la Esperanza de Chilibre, el amigo Rómulo, que se goza un montón esta programación. Padre Santo, muchas gracias por esta bella idea que nos regala Guille. Buena, ¿cómo está? Contentísimo, disfrutando las canciones de Camilo VI. Saludos para Elvia, que está con nosotros, pendiente de la programación. Yarito Benguechea. Saludos, don Guille. Llegó el día más esperado, miércoles inolvidable, ya en sintonía total de la programación. Saludos por acá para Lu, está con nosotros también. Evi Ávila, feliz miércoles inolvidable, mi querido Guille, aquí disfrutando del especial de la mañana de hoy de Camilo VI. Saluditos, bendiciones, Evi, gracias por acompañarnos. Parte de la gente que nos reporta al WhatsApp de Azul, hasta Betania, saludos al dúo Alvarito y Alexis en sintonía. Gloria Pérez con nosotros también, saluditos, gracias por acompañarnos. Como siempre en sintonía desde el Chorrillo, edificio Bugambilia, Gloria Pérez junto a su hija Gloria López y la nietecita Erika Gil. Ahí están, me manda la imagen donde nos están escuchando y disfrutando el especial de Camilo VI. Ya saluditos, lista para disfrutar el especial de Camilo. Está Wanda, saluditos, Artemio también nos reporta. Gracias por estar con nosotros. Buen día, Guille, bendiciones. Saludos hasta Nuevo Chorrillo para la señora Jovita y el gran Anel y su esposa Mayra, de parte de su amigo el gran Rad Pitt. Saludos para Mitzi, está con nosotros también disfrutando, al igual que Jacqueline Teo. Saludos para Nilsa. Saludos para Luis desde Tocumen. El señor Julián y la señora Nica, de hijos y nietos. El saluditos. Quiero que sepan que todos estos mensajitos que le hice me multiplicaron. Buenos días, don Guille, bendiciones. Aitza Cantillo en plena sintonía. Gracias por este maravilloso especial. Saludos al Team Azul. Buenos días, señor Guille. Bendecido miércoles inolvidable. Disfrutar el especial de Camilo VI. Todas esas canciones preciosas que tiene este extraordinario artista. Saluditos, bendiciones para toda la gente que nos acompaña. 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Vamos a recordarles que tienen que ser pacientes la gente que me anotan los mensajitos porque no puedo leerlos. Tan pronto ustedes lo envían, tienen que esperar y que tengamos entonces pues la oportunidad de leerlos, porque son muchos los mensajes que tenemos por acá pendientes todavía. Bueno, en la década de 1990, todavía logrando éxitos Camilo VI, recordemos este de la producción A Voluntad del Cielo, del año 1991. Composición del propio Camilo VI.

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Me preguntan de qué falleció Camilo VI. Por un paro cardiorrespiratorio asociado a un fallo renal. Tenía problemas renal, Camilo. Lo que al final dio con su muerte. También me preguntaban cuándo falleció el cantante. Qué bueno que la gente esté pendiente, ¿eh? Vamos a ver. Wow. Cantidad de mensajitos que hay que leer. Bien, Camilo nace el 16 de septiembre, un día como hoy, del año 1946 en Madrid. Fallece un 8 de septiembre del año 2019. Hoy escuchamos lo mejor de sus canciones. Pasa rápido la mañana, ya vamos a cumplir nuestra primera hora de programa. Así que bueno, vamos al cambio. De vuelta, les tengo más de nuestro artista invitado esta mañana.

0: Buen día. 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

Bueno, seguimos en nuestro programa especial disfrutando las mejores canciones de Camilo VI. 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Saludos para toda la gente que nos acompaña esta mañana. Bendiciones, gracias por la preferencia, gracias por estar siempre con Azul. Guille dice buenas, aquí presente, excelente miércoles inolvidable para cantar y cantar todos los éxitos de Camilo VI, es Lizeth. Saludos para Yanni, esta sintonía. Saludos para Tito, Clemente y para Fari. Están en los quehaceres allá en casita y nos están escuchando como siempre. Saluditos, Jesús Fuente. También nos reporta la sintonía. Bendiciones. Saludos para Yanira, diciendo presente esta mañana. Saluditos. Hola, don Guille. Gracias por este especial de mi cantante favorito, recordando sus hermosos éxitos desde Vista Alegre. Saludos para Ruth. Gracias por la preferencia. Saludos para Sayi. Es hora que yo bajo de Júpiter. Te saludo. Besitos, abracitos y un cafecito llenito de bendiciones. Saludos allí, gracias por acompañarnos. Abel Ponce con nosotros también en primera fila junto a Mitzi para deleitarnos con el mejor Camilo VI. Gabriel, bendiciones, saluditos, feliz cumpleaños, licenciada Linet Lara, hasta el Hospital del Niño, en sintonía, felicidades, feliz cumpleaños, buenos días, maestro Guille el Morro, en sintonía, excelente miércoles, Tuto B, en sintonía, en Ciudad Radial, saluditos, saludos para Yami, está con nosotros también, recordando lindos recuerdos, dice mis padres y mi infancia con estas lindas canciones de Camilo VI. Saluditos ya, mis bendiciones. Excelente miércoles, don Guille. Gracias por este especial de Camilo VI, uno de mis favoritos.

Bien. Oiga, le cuento. Para el año 1972, Camilo saca sus dos primeras producciones con diferencia de meses apenas. El álbum Algo de mí y Solo un hombre. El espaldarazo definitivo le llegó al cantante Camilo VI con la canción Algo de mí. Camilo ya iba componiendo canciones poco a poco y Algo de mí fue su consagración en el año 1972. Con este tema comenzaba a ser un ídolo en España y muy popular cada vez más entre los hispanoparlantes americanos. Recordemos también este tema, que es uno de los favoritos, uno de los preferidos de esta programación de Miércoles Inolvidable.

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Camilo VI, junto a la dominicana Ángela Carrasco. Una de las canciones más preciadas de Camilo VI, el éxito Callados. Una de las favoritas cada miércoles en este programa. Me la piden casi todos los miércoles. Precioso tema de dos grandes. Camilo VI y Ángela Carrasco, la dama del Caribe. Es mucho lo que hay que decir de Ángela Carrasco y Camilo VI. En 1975, Ángela Carrasco interpretó el papel de María Magdalena en la ópera rock Jesucristo Superstar, dirigida por Camilo VI, quien obtuvo los derechos para realizar el montaje de la obra en castellano. La obra recibió reconocimientos y premios en España y América. Después, Camilo produjo y compuso los grandes éxitos de su carrera. Realizan una gira que abarcaría varios países de América y los llevó a actuar en el Madison Square Garden de Nueva York. Su presentación los convirtió en el dúo más famoso de habla castellana de la época. Como prueba, esta canción, Callados, que escuchamos hace un ratito. De paso también, a finales de los 70, Camilo le produce un álbum que fue todo un éxito.

con canciones como Tú también me hace falta, No quiero bajar de mi nube, el clásico Quererte a ti, el tema Dance, Mama. Hablando de ti, también aparece en este disco muy bueno de Ángela Carrasco, de por allá por el año 1979, álbum homónimo. Bien, hoy hablamos de Camilo VI, hoy disfrutamos lo mejor de sus canciones, un especial cumpleañero hasta el cielo. La felicitación para este gran artista. Ya tenemos listo otro de sus temas preciosos para regalarles esta mañana. Estamos cantando, estamos disfrutando, recordando lo mejor de Camilo VI.

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8: ¿Quién

de la producción Sentimientos de Camilo VI del año 1978, una de las canciones más preciosas del artista. De hecho, este disco trae dos de los mejores discos de Camilo, este que acabamos de escuchar, El Amor de Mi Vida, y también está la canción Vivir Así Es Morir de Amor, dos grandes clásicos del cumpleañero de hoy. Pues saludos para toda la gente que nos acompaña, saludos para Tita, diciendo presente siempre. Saludos para su papá, el amigo Tomás Sánchez, que no se pierde la programación, especialmente los miércoles, para disfrutar los recuerdos. La hija de Tita estará de cumpleaños el próximo viernes, 25 años, wow, cómo se crecen los pelados, ¿eh? Así que buenos saluditos para Carla, estará de cumple este viernes. Felicidades y muchas bendiciones de parte de su mami y de toda la familia. Saludos para el amigo Tomás Sánchez, que está con nosotros también, acompañándonos como todos los miércoles a disfrutar lo mejor del recuerdo. ¡Wow! A balazo a la mañana, ¿eh? Tenemos el tiempo en contra. Nunca nos apoya, siempre nos complica la existencia, especialmente los miércoles, que nos pone en corredera. Pero bueno, disfrutamos un montón. Así que bueno, vamos a seguir disfrutando de la música del cumpleañero de hoy, Camilo VI, hasta el cielo. 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Saluditos, bendiciones para toda mi gente linda. La que tiene que estar gozándose este especial un montón es la señora Cecilia Agudo, fanática de la programación de la mañana de éxitos, especialmente los miércoles inolvidables. Saludos para Pedro, ¿qué tal Guille? Saludos de parte de Pedro, ya en sintonía del gran especial de Camilo VI. Edwin Brose con nosotros también, saludos a mi esposa Rocío. Buen día maestro, bendiciones, es Domi Arabús, ojitos fieles diciendo presente. Hola don Guille, ahí está Jaco, Roberto Aclamado, don Guille bendiciones maestro, reportando sintonía de los miércoles inolvidables. Saludos, feliz y bendecido día. El amigo Jaque Mancía dice el día de los días en sintonía de la excelente programación de recuerdos miércoles inolvidables. Saluditos Jaque. Dice Guille, solo hay que degustar este bonito especial. Comprar 16 y esperar que gane el Barcelona en la Champions. Saludos para Boris Anel, acompañándonos esta mañana. Saludos para toda la gente. Aquí hay que ser como un pulpo, hay que tener como mil manos para poder manejar los controles y tener todo en orden. Saluditos, bendiciones para toda la gente. Recuerden que estoy retrasadito con los saluditos, vamos poco a poco. Vamos con otros de los éxitos rapidito de Camilo VI. Camilo VI es autor, intérprete, compositor y productor de su propia música. En 1973, en el segundo Festival Boti de la Canción, llevado a cabo en Belo Horizonte, Brasil, el español logró el quinto puesto con la canción Algo Más, otro de los grandes éxitos de nuestro artista invitado en los especiales de la mañana de éxitos hoy, canta Camilo VI. Recordemos entonces el éxito Algo Más.

Una notita antes de pasar el cambio. Camilo VI es creador de casi la totalidad de sus canciones, pero también tiene composiciones de Juan Carlos Calderón, Honorio Herrero, Luis G. Escolar, Rafael Pérez Botija, Juan Pardo y el cantautor uruguayo Sergio Facchelli, con el que trabajó de la mano en la década de 1980. En un ratito seguimos con las canciones inolvidables de Camilo VI.

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Otro éxito ochentero de Camilo VI que compartimos contigo en este programa especial, Canciones Inolvidables de Camilo VI. Saluditos, bendiciones para todos los que están con nosotros, acompañándonos esta mañana. Saluditos y más saluditos. 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Esta es la mañana de éxitos, gracias a toda la gente que está a la espera de escuchar su saludo en esta programación, donde todo Panamá se sintoniza con Azul. Buenos días, feliz, bendecido miércoles inolvidable. Saludos de parte de Lides desde Arraiján. Dice gracias por el hermoso especial del grande Camilo VI. Adela Palomino desde León está con nosotros también. Buen especial de mi amor de adolescente. Nos confiesa por acá Adela. Saludos a la familia Ipacop de parte de Ernesto. Saludos para Yadis, está con nosotros también. Jejeje, saluditos. Ahí me manda la fotica clásica, donde pone a Guillermo Ríos, Danilo Castillo Pití desde el Gin, en sintonía, disfrutando de Camilo VI, presente Don Guille, disfrutando desde Las Garzas, esos temazos del gran maestro inolvidable Camilo VI, la señora Angélica. Don Guille, estamos full sintonía de Azul 100.9 FM, 106.7, miércoles inolvidable, Daniel, la unidad 8T, 16190. Muchas gracias, bendiciones por acá, toda la gente que nos acompaña. Saludos para Isela, buenos días en sintonía, lindas canciones de Camilo VI. Tesila, disfrutando la programación. Dice, buenos días, para desearle feliz cumpleaños a mi hijo Edmundo. Felicidades y bendiciones, que pase un lindo día, de los hermanos Noelia, Marcos, de los sobrinos Juliet, Marí, Rodrigo, Enrique y Dafne, Patricia y su mamá Tesila. Abrazo y beso, disfrutando el excelente especial de Camilo VI. Saluditos, bendiciones para toda la gente que nos acompaña esta mañana. Y wow, los mensajitos no terminan. Saludos, gracias por hacer de esta programación la número uno de recuerdos en Panamá. Todos los miércoles nos llevamos esa satisfacción de ver el gran apoyo, el respaldo que le brindan al miércoles inolvidable. Saluditos a toda la gente que nos acompaña, muchas bendiciones. Ya la gente se la sabe el jejeje, dice ese Guillermo Río. Saluditos, bendiciones para todos. Vamos entonces con otro temita. Vamos con otro temita de Camilo. Tenemos por acá. Me da tristeza cuando veo que tengo que dejar algunos temitas por fuera porque el tiempo no me va a permitir colocarlos. Pero bueno, seguimos entonces. Ya ustedes saben cómo es la cosa. La cosa es cantando, disfrutando y pasándola bien con estos temas preciosos.

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Bueno, mi gente, ya estamos prácticamente terminando este programa especial. Especial cumpleañero. Camilo VI nos regala lo mejor de sus canciones y nos canta desde el cielo. Seguimos en el miércoles inolvidable, solo recuerdos en azul, compartiendo contigo, como siempre, la mejor música del recuerdo en español.

16 de septiembre, nace Camilo VI en el año 1946, fallece el 8 de septiembre de 2019. Hoy recordamos lo mejor de sus canciones en un programa especial, Canciones Inolvidables de Camilo VI.

Como consecuencia de una grave enfermedad hepática, Camilo fue sometido a un trasplante de hígado a principios del año 2000. Su cuerpo terminó rechazando el órgano donado. El artista necesitó una nueva intervención al año siguiente. Desde aquí comenzarían los graves problemas de salud del cantante. La madrugada del domingo 8 de septiembre del año 2019, fallece el intérprete de Vivir Así Es Morir de Amor a los 72 años debido a dos paros cardiorrespiratorios, siendo el segundo letal. El artista tiene una enfermedad renal y debía someterse a diálisis ya que tenía el riñón muy deteriorado. Millones de fans en España y toda Iberoamérica lamentaron su muerte. Camilo ha vendido más de 100 millones de discos a lo largo de su carrera y realizó giras internacionales que lo llevaron, entre otros, a actuar en el escenario mágico del Madison Square Garden de Nueva York en el año 1981. Hoy recordamos lo mejor de sus canciones. En este programa especial, Canciones Inolvidables de Camilo VI.

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muy queridos también los miércoles. Los Bukis participan de la programación esta mañana. Saluditos para toda la gente que nos acompaña. ¿Sabías que con más Starlink de Más Móvil te da tecnología satelital directo a tu celular sin importar dónde estés? 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Saluditos, bendiciones para toda la gente que está con nosotros esta mañana. Gracias por la preferencia, también por la paciencia de esperar su saludito. Recuerden que son muchos los que se reciben en esta fecha. Ahí está mi pana Saúl Díaz, saluditos, bendiciones, salud para Tairón, también para Indira. Hasta San Isidro, salud para Claudio Gales, hasta San Miguelito. Cristian Cortés con nosotros, hasta Tanara, la Escuela Santa Cecilia, en sintonía. Saludos para la Princes, que también nos acompaña, Carlos Alberto Talavera, diciendo presente. Buena Guilla, en sintonía desde San Pablo, Las Cumbres, Margelis, la abuela Marta, Cristel, Carlita, Ignacia, Sofía, escuchando el especial de Camilo VI, muy bonito, por cierto, el especial, nos escriben por acá. Saludos de cumpleaños, todo septiembre, Javier Céspedes, celebrando todo el mes, saluditos, saludos para Amareli, Linda y Angélica, que están haciendo tamales en Los Cerezos y están disfrutando nuestra música, así es que por eso esos tamales van a quedar bien ricos. Buen día, bendiciones y saludos a la señora Valentina hasta Los Pinos, en Caimitillo. Está de cumpleaños hoy. Saludos, felicidades y bendiciones. Hola Guille, bendiciones, felicidades en su aniversario. A la Policlínica Santiago Barraza en La Chorrera. Y saludos a las chicas de contabilidad. Así que saludos para toda mi gente allá en la Policlínica Santiago Barraza. En todos los departamentos nos escuchan. Ese es territorio azul. Así que un abrazo grande y felicidades por su aniversario. Saludos para ahí, también con nosotros. Feliz y rico miércoles inolvidable. Aquí estamos. En sintonía azul, saluditos Iris, saludos para Itza que también nos acompaña, saludos a mi madre querida Emilia, hasta Alcalde Díaz que está escuchando este especial de Camilo VI. Don Guille, buenos días, y se estaba transportado en el especial y me estaba comiendo los saludos, que tenga un excelente miércoles inolvidable, gracias, está muy lindo ese especial, bendiciones, toda la gente que disfrutó nuestro especial hace un ratito, saluditos. Guille, buen día, feliz miércoles inolvidable, saludos, besitos y abrazos. Vanessa, que está con nosotros, Rogelio Sparks, feliz miércoles, maestro Guille, saluditos, Carmen, señor Guille, estoy disfrutando el especial. Es que estos mensajitos llegaron ya hace un rato, cuando estábamos en el especial, llegaron estos mensajitos de nuestros amigos oyentes. Así es que bueno, si te gustó el especial, entra a nuestras redes en la publicación del especial y ahí le das like. Para saber que lo disfrutaste, nos puede escribir también algún mensajito. Saludos para Pina, está con nosotros Don Guille, buen día, feliz miércoles inolvidable. Escuchando la programación, bendiciones, le dejo un abrazo, como todas las mañanas.

Bien. Juan Gabriel está esperando hace rato, quiero que lo sepa. Juan Gabriel ha escuchado todo lo especial. Y de repente está en la fiesta de cumpleaños de Camilo. Además, escuchemos esta que es tu favorita. Querido.

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Miércoles inolvidable, solo recuerdos en azul. ¿Cómo están ustedes? ¿Bien? Disfrutando los grandes clásicos de la música en español. ¿Ya tienes plan para el sábado 17 de octubre? 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Saluditos, bendiciones para toda la gente que está con nosotros en este miércoles inolvidable. Saluditos para Gabriela, disfrutando la programación inolvidable. La señora bonita hasta Bejuco. Edith Chong con nosotros también, como todas las mañanas, diciendo presente. Saluditos, Edith. Buenos días, excelente programación, como siempre. La mejor emisora del 6585 nos reporta. Adriana Marlene con nosotros también. Deseo enviarle un saludo a mi hija Natgu, que está en fila, relajada, esperando la tarjeta de su hija en los Andes Mall. Saludito. Mirta Beitía con nosotros, y aquí estoy escuchando este tremendo especial de Camilo VI. Carlos Bartuano, es el mejor día de la semana, Guille. Saludos para mis hijas Carla y Valesca Bartuano, en sintonía en el miércoles inolvidable. Raúl Jaén, feliz miércoles, amigo Guille. Raúl Jaén dice desde mi trabajo en El Cangrejo, bendiciones. Un saludo para Nenusca hasta La Floresta, Vagamonte, fiel oyente Estero Azul, escuchando los éxitos de Camilo VI, su artista favorito. Mensajes que llegaron hace un rato. Buen día, saludos a mi esposa Joy y sus compañeras de parte de su esposo Mello hasta la Policlínica Santa Librada en sintonía azul. Ángel también nos acompaña siempre en sintonía con Estéreo Azul y felicidades a la gran comunidad chilena que pronto estará de fiestas patrias. Felicidades, chiquillos. Evi Ávila dice, ahí está cantando. Saluditos. Melisa está con nosotros también, Melisa 1, porque hay varias Melisa aquí, así que saluditos. Buenos días, estamos en sintonía desde la Lavandería King, desde Vista Azul, de parte de Dionisio Vallarino, en sintonía, saluditos. Uy, los mensajes no terminan. Saludos hasta Loma Bonita de Arraiján para Elizabeth y su esposo, que gozan de un día lleno de marisco. Se les quiere de su hermanita Ángela. Este bonito es especial de Camilo, puros recuerdos bellos, cómo me encanta. Saludos y linda su programación, Guille. Saluditos, Ángela. Buenos días, Guille. En sintonía desde La Chorrera, escuchando las mejores canciones de Camilo VI, está Dali. Saludos para Andy, que también está con nosotros, toda la gente que nos acompaña. Muchas bendiciones. Saluditos y más saluditos. Vamos entonces con algo más de los éxitos de esta mañana. Saluditos, bendiciones para toda la gente que nos acompaña en este miércoles inolvidable. 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

Muy bien. Seguimos en la presentación de La Mañana de Éxitos en el miércoles inolvidable, compartiendo contigo lo mejor del recuerdo. 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Saluditos para toda la gente que nos acompaña, que participan a través del WhatsApp con sus saluditos, sus felicitaciones de cumpleaños, su reporte de sintonía. Saludos para Hailen. Feliz bendecido miércoles inolvidable desde casita. Nos escucha en esta ocasión Hailen, pronta mejoría. Dice, el especial se disfruta aún más en casita, así es. Con toda la paz y la tranquilidad en casita. Saludos por acá. Dice, corría los años finales de los 80, los 90, hasta la actualidad. Mi madre escuchaba a un señor en la radio, de cual hasta la actualidad quedé siendo fanático de miércoles de recuerdo. El señor Dorian Sánchez dice, gracias por su buena música. Saluditos, Dorian, para ti, para tu mami, para toda la familia. Y gracias por acompañarnos por tantos años y mantenerse fiel a la sintonía de Azul. Saludos para Taira. ¿Qué dice Taira? Dice Guille, excelente, especial. Así está con nosotros, ahí con fuegos artificiales y todos. Saludos para Edgar y también para Euclides, que están en sintonía. ¡Ay, papá Chichi! Capi Domínguez con nosotros, Ibe Gómez. Hermoso el especial, me lo gocé de principio a fin. Y saludos por acá. Don Guille, saludito y muchas bendiciones desde Los Pinos, Panamá Norte, en plena sintonía con Azul, el amigo Méndez. Buenos días, señor Guille, bendecido miércoles inolvidable. Excelente el especial de Camilo VI, me lo disfruté. Gracias por complacernos a todos los oyentes. Saluditos y abrazos para Nuria Eloísa. Mi amiga Merlina, feliz y bendecido miércoles. Hola, señor Guille. Saludos de Yamilet, que también nos acompaña en esta mañana a disfrutar. ¡Wow! Nada más me restan como unos 20 minutos y le quitamos el tiempo de comerciales y los saludos y todo lo demás. Así que tengo un tiempito como para unas 3 canciones más. Lo bueno que estos temas de los miércoles son cortitos. Saludos para Ernesto. Ahí me manda la imagen donde nos sintoniza. Elizabeth con nosotros también, desde Cotel, Vista Alegre, en sintonía con el tremendo especial de Camilo VI. Mensaje que leemos con algo de retraso por la cantidad que recibimos. Oscar Ruiz con nosotros también, saluditos, bonita programación como siempre. Dolores Rangel, saluditos, excelente día. Saludos para Elvia, Joel, Adrián y Benji, hasta Santa Isabel de parte de Nino. Buenos días, maestro Guille. El tío Sardina 507 en La Valdeza, allá en La Chorrera, está con nosotros. Su artista favorito, Camilo VI, cantó esta mañana. Buen día, Guille, como siempre, bota la pelota de tus miércoles. Un saludo a mi madre, Yolanda Ellis, en La Chorrera. Se le diste en el clavo con morir al lado de mi amor. Raquel está disfrutando, la familia Pinillo. Gracias por acompañarnos, Yolanda Ellis. Besos y abrazos. En Chimán, saludos para la bella Isabel, que está con nosotros también. Saludos para mi pan Ariel Domínguez, excelente el especial de hoy. Saludos, don Guille, disfrutando la carretera con la mejor Azul. Saludos a todos los amigos transportistas, siempre en compañía Azul. Mi gente de Ato Montaña, saluditos, bendiciones. Vamos con más, tenemos el tiempo en contra, así es que vamos rapidito con más de los éxitos. ¿Y este qué? Hace rato estaban esperando.

Vamos cerrando los mensajitos ya. Parte final. Pausa y regreso un ratito con más. En este miércoles. Inolvidables, todos recuerdos en azul.

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Bien, lo mejor del recuerdo cada miércoles acá. En azul, saludos. Cerramos los mensajitos ya aquí. Voy a leer solo estos que tengo acá. Vanessa, hasta mañana, Guille. Gracias por el especial. Saludos para Gilda, buenos días, Guille, reportando sintonía. Buenísimo el especial de Camilo VI, Las Bellezas. Indiri Quisqueya, hasta Vía Brasil, Departamento de Tesorería. La gente que allá nos escucha, saludos para Nene Bomba, Víctor Caballero, el colega y hermano. Saludos, Carmen, hasta mañana. Gracias por acompañarnos. Carlos Alberto Talavera, que también está siempre con nosotros. Saluditos, Domi Araúz. Ya nos vamos, Domi. Daisy con nosotros también. Recuerdazo de Sofi. Miércoles inolvidable. Saludos y besitos. ¿Cómo estás, Daisy? Saluditos. Excelente tu programa, como todos los miércoles. Saludos para Adrián y Joel, que todavía están durmiendo. Dice parte de Elvia hasta Cabra. Allá en el sector oeste nos están escuchando. Saluditos, bendiciones a todos. Feliz cumpleaños, dice, para mi ahijado Osvaldo Rosemena, hasta la Arboleda del Golf. Están en sintonía con nosotros. Saluditos, recuerden que los mensajitos me los escriben. Saluditos, nos vamos entonces. Vamos ya a entrar en la parte final. Mitzi, se muy rápido, pasó la mañana. Y ese sublime, el especial de Camilo. Qué bueno que lo disfrutaste, Mitzi.

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Yo que tengo la mirada aquí enfrente, acusadora, mi amor. ¿Por qué eso está por allá arriba? Explícame. O sea, así. Mi queridísimo Guille. Guille, ¿para qué quiere eso por allá montado? Ah, ese. Y como yo soy pequeñita, ¿qué puedo hacer? Óyeme, bienvenidos a la tarde sensacional de Estrella Azul. Todo lo que sale de aquí, ¿eh? Hoy es miércoles inolvidable, el día favorito de todo Panamá. Hoy es el día donde todo el mundo va a cantar. Quiera o no quiera, es que no, yo no quiero cantar hoy, pero cuando escuchas obras de arte, ya música como estas que acaban de sonar, tú dices, no, hombre, no. Cambié de opinión, ¿sabes? Vamos a cantar con todo, vamos a darle a la vida, al amor, a todo. Feliz día a todos los que estén de cumpleaños también, Dios me los bendiga. Grandemente merecen tantas cosas hermosas y maravillosas. Hoy en nuestro día favorito suenan los mejores clásicos inolvidables en balada de cortavenas por Estéreo Azul, aquí en la tarde sensacional. Soy Kerube Díaz y te acompaño hasta las 4 de la tarde con la mejor música del ayer, así es que vamos a deleitarnos, vamos a continuar con este deleite maravilloso. Vamos con Luis Ángel, lluvia. Me agarró una lluviecita al llegar. Oye, rico.

me encanta ese temazo de lluvia de Luis Ángel, lluviecita, así leve. Yo no sé si en todo Panamá, pero ya he hablado con varias personas acá en Calle 50, en El Carmen, en Argentina, Villa España, la gente en la cresta dice que está lloviendo. Ah, bueno, mira, Calle 50 y Marbella, que también está lloviendo leve, muy leve. Bueno, lo importante es acompañar este clima con un buen café. La buena música ya está, el ambiente está propicio. Vamos a tener nosotros acá, ustedes y yo, nuestro brunch. ¿Les parece? Un cafecito, un postrecito, unas tostaditas, unas galletitas, así que sin azúcar, por favor, sin sal, sin nada. Y a disfrutar. ¿Ustedes no creen? Esa es la mejor manera a disfrutar. A ver, por acá... Buenas tardes, Kerube Díaz. ¿Cómo está la DJ más alegre de los miércoles? Tu oyente de Calle Segunda, te reportamos sintonía. Joel, Olga Nire, Isaías y Marina también. ¿Cómo están? Un beso grandísimo. Sí, a pesar de que son cortavenas, yo estoy feliz porque me gusta escuchar buenas canciones, bonitos temas, definitivamente. Si de repente usted me escucha ahí con una mini tosecita o algo... Es una mini alergia que tengo porque obviamente sacamos todos los adornos ayer navideños y por más que uno ame la Navidad y esas cosas, los adornos que ya tienen bastante tiempo guardadito, agarra su polvito y su cosa, ¿no? Así es que pues ayer estábamos en esas. Pero nada, nada grave, nada grave. No hay ningún solo problema. Hoy estamos dirigidos a disfrutar el día más especial y espectacular. Por acá tengo saludos para Rómulo, Querubén Abel Díaz, la Reina Azul y por supuesto de todos sus fieles oyentes. Bendiciones, amiga, aquí estamos como siempre, fieles a esta, la mejor programación radial, décadas por décadas, miércoles inolvidable. Hoy, amiga, voy a pedir una fácil, insoportablemente bella de Hernaldo, fácil hoy. Bueno, en realidad no es que sea fácil, Rómulo, sino que esté dentro del banco de nosotros, ordenado por el dueño de la emisora. Esa es la frase, definitivamente. No, esa sí la tengo. Ustedes saben que sí está. Si usted ha escuchado canciones aquí, tú dices, bueno, es clarito de qué se está. Pero si se me va a poner exquisito y me va a pedir canciones que usted sabe que no están aquí, no las voy a poner. No puede ser. No puede ser. Leonardo, buenas tardes, Reina Azul. Bendiciones. Podrías complacer con Cama y Mesa, Cóncavo y Convexo de Roberto Carlos. Y Me Olvidé de Vivir de Julio Iglesias. ¿Viste? Tres canciones, o sea... Hola, Kero, saludos desde Florida. Sé que no me he comunicado contigo en bastante tiempo. Pero siempre disfrutando la buena música, me podrás decir si ya hicieron el anticipo navideño. Es el viernes, mi amor. En Puerto Rico, el primero es mañana. Ay, qué bella esa canción de Rocío Dúrcal, La Gata Bajo la Lluvia. Lindo día y hasta pronto. Bendiciones para todos. Bendiciones, mi bella Norma. De veras que te estaba extrañando, pero yo sé pues que... A veces la comunicación de afuera no es tan fácil. Ella está en Puerto Rico. ¿Estás en Puerto Rico ahorita mismo o sigues en Estados Unidos? Bueno, para que sepas que acá el simulacro arranca el día viernes. El viernes vamos con el simulacro navideño. Y el sábado, por ahí mismo tenemos pues un especial musical maravilloso navideño. Música tropical bien nice de Navidad. Como cada año, lo mejor, Jacqueline, ¿cómo estás, amiga? Edwin Brose, Reina Azul, saludos, ¿cómo estás? Omar Enriquito, que lo van a ver el miércoles.

inolvidable. Es mucha emoción, con mucha emoción para decir adiós. Para decir adiós. Mira, oye, te compañera que ya la escuchen. Pero, oye eso. Vamos con esta de Bachata Magic. Lluvia de besos.

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Qué bonita melodía de Bachata Magic, lluvia de besos. Qué temazo, tenía siglos no escuchar esa canción. Por aquí, Wandy's, mi Blue Queen querida, feliz ombliguito de la semana, riquísima esa de Luis Ángel, deliciosa. De, mira, yo quería acompañarla como con un brownie y un café, esa canción. Mi Robert, el presidente del Team Azul, mi querulinda, buenas tardes, mi reina feliz, bendecido, miércoles inolvidable, que tengas una tarde así hermosa y bella como tú. Te amo, mi amiguita preciosa, te amo más, mi Robert bello. ¡Mua! Por aquí, a ver, buenas tardes, Kerú, excelente tu programación. Un saludo para mi esposa Elvia y mis hijos Joel y Adrián hasta Santa Isabel de parte de Nino. ¿Cómo estás, Nino? ¿Cómo está tu bella esposa y tu hermosa familia? Espero que muy bien todos. Hola, Kerú, me quedaré disfónica hoy y tengo el kit de primeros auxilios listos. Compláceme con motivos de José Domingo y procuro olvidarte, Hernaldo. Saludos desde Augusta, Georgia, abuelita Denise. Y Mary, besitos para ustedes. Oye, qué buen temazo. Procuro olvidarte. Vamos con este temazo del año 1989 a cargo de la hermosa, inigualable Ángela Carrasco. Un talento desde la cuna, señores, desde la cuna. Esta canción se llama Encadenados.

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No podemos seguir diciéndonos frases vacías. O sea, eso es totalmente imposible. No puede ser. Inaudito. Qué buena canción. O ella o yo. Qué buena canción. Qué buen temazo. Bien, voy a seguir por acá, voy a saludarte. Tengo saludos para Ernesto. Ay, se te amo, Querube, yo más. Jesús Fuente, buenas tardes, Reina Azul. Querube Díaz, feliz día, miércoles inolvidable. Aquí estamos en sintonía, Jesús Fuentes, en la barriada Puente Velázquez. Me saludas a todos los del Team Azul y me saludas hasta Brisa del Paraíso. En Nueva Emperadora, Luciano Camarena y a Rosa. Bueno, Luciano y Rosa, Jesús Fuentes les envía saludos. Por acá el vice dice, en la vecindad amenazó la lluvia y nada, pero gracias a Dios tenemos la mejor programación de los miércoles. Saludos, Querube. Mil gracias y qué honra para mí que mi vicepresidente esté en sintonía y disfrute la programación. Debe estar disfrutando de un rico, espectacular almuerzo. Ajá. Por acá, Leonardo, eres la mejor, tú lo eres más. Por aquí tengo saludos para Carmen. Bonito día, feliz miércoles. Dice, buenas tardes, Reina Azul. Buenas tardes, Carmen. Ernesto Chevers. Buenas tardes, Querube Radiante, como siempre. Hoy quiero cantar Dindon, Dindon. Esas cosas del amor. Por favor, compláceme. Gracias, hermosa. Te voy a complacer. Y me mandas un audio cantando. Mentira. Por aquí. Buenas tardes, los próximos premios para los medios de comunicación. A ti te vamos a dar el premio a la sonrisa más contagiosa de la radio. Con esa música, en vez de café, se me antoja unas burbujeantes bien frías. Compláceme con algo de Nelson Ned, por supuesto. Mientras, Hernaldo, procuro olvidarte.

0: 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Qué letra tan bonita. De Hernaldo Zúñiga, procuro olvidarte. Saludos para Domi Araúz. Buenas tardes, querube, bendiciones. ¿Me puedes complacer con alguna de Jimena? Dice Erasmo Noshi, ¿qué hay en tu mirada? Ay, esa es bien bonita. Norma Keru, sigo en Florida. Y sí, te extrañé mucho también. Y no me comuniqué porque en realidad me puse vaga. Pero no vas a escuchar la música de Estéreo Azul nuevamente. Y gracias por decirme el simulacro navideño el viernes. Nosotros los puertorriqueños le llamamos anticipo. Un abrazo bien fuerte. ¿Me puedes complacer con alguna canción de Juan Gabriel? Toda su música es hermosa. La verdad que sí. Mira, todos los clásicos inolvidables de Juan Gabriel son maravillosos. O sea, no conozco una canción fea de Juan Gabriel. Todas son lindísimas. Y bueno, espero que todo esté bien. ¿Cómo está el clima por allá por Florida? Acá en Panamá te comento que pues tenemos días de mucho calor, tú sabes, con el fenómeno del Super Niño. A veces las lluvias son intensas, pero no son ni que tan frescas como uno quisiera. Pero ahí vamos, contentos. Y bueno, yo feliz de saber de ti y que nuevamente te sumes a nuestra programación y no te la pierdas. Hola, querube, bendecido día. Saludos para Linda y la grandota de Leila Arias, que no se pierden un miércoles inolvidable. Bienvenidas, chicas, ¿cómo están? Muy buenas tardes, me podrías complacer con hoy. Voy a cambiar de Lupita D'Alessio, si se encuentra en la biblioteca, gracias. Ese tema se llama Mudanzas, de Lupita D'Alessio se llama Mudanza. Saludos para Karina García, por favor, paisaje de Franco Simone, por favor, saludos, querube, ¿cómo estás? Ojitos fieles, ¡mua! Lucy, buen menú, patacones, aguacate, carnecita esmechada. ¿Qué dice mi gueto? Un abrazo, gueto, ¿cómo estás? El Jerry hasta Changuinola con su cafecito por allí. Buenas tardes, Miss Coffee. ¿Cómo estás, bella rosa rockera romántica? En este miércoles inolvidable, te voy a mandar a mis abogados y te voy a demandar porque eres la veintiúnica que me pones a cantar con esas baladas en español. A mí, I can't stop. Posdata, podemos llegar a un mutuo acuerdo. Saludos, amor lindo. ¿Me puedes complacer con el tema? ¿Cómo te va, mi amor? Solo él y yo, alguien llena mi lugar. Cualquiera de las tres, thank you. Ok, quieres algo de Pandora. Buenas tardes para la chaparrita más linda del país, la novia de todos. Bienvenida, esperando este hermoso día como todos los miércoles. Por favor, compláceme con tres canciones. Los Diablos, Lazos de Amistad, qué lindo. Nino Bravo, América, América, América. Nicola Divari, Corazón Zángaro. Bueno, wow. Gracias, mi vida. Vamos con Roberto Carlos. Señores, esta es muy romántica. ¿Usted qué va a hacer? ¿Con qué acompañas este día de clásicos inolvidables, el programa favorito de todo Panamá?
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Qué temazo, ¿eh? Música de Roberto Carlos para complacer. Saludos para Leli y Alex. Feliz cumpleaños para la licenciada Lineda hasta el Hospital del Niño. Saludos para Cholón, para Julio Valladares. Saludos para los esposos Martínez hasta San Joaquín, la Multi 27, por acá. Gracias, Bella. Procuro olvidarte. Lloraste. No llores, mi amor. Un abracito rico. Nuria Eloísa, buenas tardes, Querube. Feliz miércoles inolvidable. Nuria Eloísa en sintonía de Azul desde la barriada Nogales número 1. En Mañanita, saluditos y abracitos. Besitos, mami. Vanessa, feliz miércoles inolvidable. Mi reina Querube, buenas tardes, saludos, besitos y abrazos. ¿Cómo estás, mi amor? Bienvenida siempre. Bienvenida siempre. Este es el día favorito de todos. Saludos para Yarito. Buenas tardes, querido. Hoy miércoles inolvidable, día de lloración, sentimientos encontrados, cortavenas, pero con el mejor dial 100.9 FM, Estéreo Azul número 1. En recuerdos, me consientes con un tema de María Conchita Alonso, Acaríciame. Y si puedes, rómpeme, mátame de trigo limpio. Esa es buena también. Juana, mi reina, hasta la chorrera. Buenas tardecitas, querube bella. En este bello miércoles inolvidable que nos regala Papito Dios, aunque sea miércoles de lloración. Aquí cerca tengo mi caja de Kleenex. Saludos al Ten Azul. Puedes complacerme con una de Dani Rivera, Tantos deseos de ella. Esa es una de las canciones difíciles de tragar. Es una cortavena fuerte. Buenas tardes, saludos, licenciada en sintonía rumbo a Peno Nomé. ¿Cómo estás? Jacqueline Teo, amiga, ¿cómo estamos? ¿Qué me estás explicando ahí? ¿O qué te estoy explicando yo? Explícame. Buenas tardes, Keru. Saludos para Elvi Adrián y Joel hasta Cabra de parte de Nino. ¿Cómo estás? Crisito lindo, hermanito. Buenas tardes, mi hermanita linda. Bendiciones para ti y todos los radioescuchas. Hoy quiero, quizás sí, quizás no. Ay, qué bello tema. Lazos de amistad, música de los diablos.

0: esa clase de amor?
1: Bastante bien. ¿Llevas mucho tiempo esperándome?
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1: Sí, pero por favor, apúrate que pueden vernos.
0: Bueno, pero ¿hasta cuándo vamos a seguir ocultando lo nuestro? 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

Puesta segura, romántica, cortavena, llena de emociones, es esta a cargo de los Terrícolas, Luto en el Alma. Uf, te pudo tragar. 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Bueno, yo espero que muchos tengan la oportunidad de acompañarnos ese domingo en otra jornada de adopción bien bonito. Jacqueline, te otorgo un caso serio, amiga. Antonio Araúz, hola cariño, podrás complacerme con De Punta a Punta, temazo, wow. Buenas tardes, Bella Querube, bendiciones, ¿cómo estás, Dania Isabel? Buenas tardes, saludos, Reina Azul, bendiciones, complaceme con el tema ¿Cómo te va, mi amor? Ok, buenas tardes, Blue Queen, ¿cómo estás? Te saluda desde Montreal. ¿Podrías complacerme con Lazos de Amistad? Ahí te la puse, ¿la cantaste? Espero que sí, espero que sí. Yo sé que muchos esperan este día para disfrutar de estas canciones. Sí, mañana hay Salsa con Labia. Otro de los programas favoritos, pura salsa sensual, exclusivamente para los labiosos de todo Panamá y del mundo entero. La gente en Montreal, la gente en México, Venezuela, Colombia, Costa Rica, Puerto Rico, Cuba, Venezuela, etcétera, etcétera, etcétera. Disfrutan del día de Salsa con Labia. Hola, buenas tardes, te sigo amando, de Juan Gabriel, esta cobardía de Chiquitete. Salud y bendiciones, Reina Azul, ¿cómo estás? Buenas tardes, preciosa Martina Trampa, te saluda. Me podrías complacer con Me Muero por Estar Contigo, de Silvana Di Lorenzo. Qué buena petición. Mientras vamos con Sabú, quizás sí, quizás no, no sé, no sé.

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1: ¡Qué canción sota! Esa la pidió Carlos Quiroz, tan lindo. Qué buen gusto que tiene, ¿ah? Música del príncipe de la canción. Este tema se llama Mientras llueve. Y es del año 1979. ¡Qué belleza! Besos para Alma. Hola, Querube, Yetro y yo enviamos saludos cariñosos desde Cincinnati. Yetro disfrutando de un hermoso día soleado. Y está hermoso. ¿Vieran qué? Ustedes vieran qué hermoso es Yetro. ¡Qué preciosura! Está grande. Dios mío, qué lindo. Dios lo bendiga siempre con mucha salud. Es que nuestras mascotas son nuestros hijos. La gente dice que nada, no, que nada más que tenga. No, mi amor. No, mi amor. Yo tengo mis dos gatos y son mis hijos. Mis hijos, para que sepa. Besos para Gaby. Ana Cirre, casi perfecto. Estoy envuelta en unos ojos imposibles. Mi platónico. Norma Hernández, acá lloviendo casi toda la tarde. Ella me está hablando de Florida. Ella nos escribe de Florida. Dice que llueve todas las tardes. Dice que va todas las tardes. Sin embargo, en Puerto Rico estuvieron pasando por una sequía horrible. Y apenas ayer empezó a llover poco, pero algo es algo. Creo todo este tiempo loco es parte del Super Niño. No tienes... A ver. Gracias, mi amor, pero es bueno que todos sepamos lo que están pasando o lo que están pasando en otros países. Nosotros no podemos estar neófitos en cuanto a eso, porque muchos oramos y pedimos, le pedimos a Dios que llueva para que toda la siembra, los animales y el ambiente también refresque. ¿Te imaginas que vivamos en un mundo todo seco? Sería espantoso. Y a mí que no me gusta eso del calor. Para nada. Besitos, Norma. Gracias por compartir. Oh, hola, buenas tardes, Querube. ¿Cómo estás? Yo aquí escuchándote, como siempre. Saludo a mis compañeros. Capita, que es tu fan, que te quiere conocer. Capita, que te quiere conocer. Saludos a la banda Tin Azul. Casualmente estoy enfrente de la emisora. Oh, my God. Besotes, hermano. Gracias por estar en sintonía de Azul. Vamos a escuchar a Silvana Di Lorenzo, este temazo que dice: me muero por estar contigo. Sí, señores.

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0: Ay, a la vida, ay, a la vida. Qué temazo tan maravilloso este tema de Javier Solís, Esclavo y Amo. Esos son temas lindos de miércoles inolvidable. Canciones totalmente épicas, así como esta. Dindón, dindón, estas cosas del amor. Leonardo Fabio.
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0: Óyeme, música a cargo de Leo Dan para complacer. Están felices, son contentos, les encanta. Pues a mí también. La verdad, si ustedes están felices, pues yo también. Por acá mi bella Iris, y que brrr. ¿Eso qué? Fátima dice, llegué tomando agüita y vaciando la caja de Kleenex. Bueno, ahí quienes quedan sollozando después de una canción como esta, din don, din don, las cosas del amor. Por acá, dice Jacqueline Teo, estamos hablando de menudo. Muero lentamente. Dice, amor abandonado. Yo jamás intento olvidarte. Ajá. A ver, hay un tema de Ariana titulado ¿Con quién estás? Puedes complacer. Ok, vamos a buscarlo. Hilda, hola, buenas tardes, Reina Azul. Reportando sintonía y disfrutando del miércoles inolvidable. Un saludo para Evangeline, que hasta hoy regresó a casa de las tías después de varios días convaleciente de salud. Ya mejor, gracias a Dios. Salud y bendiciones. Bendiciones para mi pequeña saltamonte, Evangeline, que ya está mucho mejor. Iván, hola, querido hermosa, saludos. Cásate conmigo. Compláceme con palabras de honor de Luis Miguel. Ojito Chino, buenas tardes, Bel. Esta canción siempre me saca lágrimas. Ya regreso. Ay, ojitos chinos, un abrazo y un besito para ti. Yo me imagino. Es que hay canciones que traen momentos de vuelta. Por acá, Querú, el clima en el 24 de diciembre es súper fresco y la música acorde al ambiente. Hay amor. Eso es lo más importante. Hola, soy Alfredo. Buenas tardes. Saludos desde Lídice de Capira, disfrutando de estas obras de arte y dicha canción. De veras que sí. Gracias. Buenas tardes, Reina Azul. Excelente programación. Me podrías complacer con la canción Memorias de un Gran Amor. Dani Cabuche, saludos. Adolfo dice, la quiero llevar. ¿Desde qué hora? ¿Desde qué hora? Ok, desde las 10 de la mañana. 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Y para toda la familia, que vayan y disfruten. Buenas tardes, Bella Reina Azul. Edwin, de vuelta, reportando sintonía. Por favor, compláceme con estos temas si está a tu alcance. Tú eres de Sergio Facchelli. Me hace daño quererte, Fernando Villalona. Sálvame de Karina. Salud y bendiciones, siempre distinguida. Besos para ti, Edwin. Buenas tardes, saludos para mi querida Carolina Argelis, hasta la lavandería Manzana Roja. Están activadas cantando y hasta bailando. Es que hay canciones que tienen coreografía, aunque usted no lo crea. La bella Taira, hola Keru, feliz y bendecido miércoles inolvidable. Saludos hasta el cuarto piso a mi amiga Oreida. Saludos para Oreida de parte de Taira. Mixi, hello mi Keru, feliz tarde, el mejor día de la semana. Claro que sí, besos Mixi. Uber, feliz mitad de semana, Keru, mil bendiciones. Saludos, un abrazo Uber. Marco hasta Montreal en Canadá. Hola Querube, ¿cómo te va? Marco de Montreal en sintonía. Bella tarde de fin de verano en la ciudad de Montreal. Dentro de 2 semanas empieza el otoño. Excelente programación de miércoles inolvidable. Te comento que amo el otoño. Así es que espero que me compartas muchas fotografías, ya que pues en esta ocasión no va a poder viajar. Hello, ¿qué tal? ¿Cómo estás, Keru? ¿Cómo está mi pequeña Polly Pocket? ¿Cuál es el spot del día de hoy? Carlos Alberto Talavera, buenas tardes, Keru Anabel, escuchando la programación. ¿Qué le pasó al jefe en el brazo? ¿Qué puede, me puedes complacer con Miguel Bosé, amiga? Un accidentito ahí, le tuvieron que hacer hasta una cirugía, pero ya, gracias a Dios, está muchísimo mejor. Vamos con algo de Álvaro Torres, de punta a punta.

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La bienvenida para todos en su tercera hora de la tarde sensacional por Estéreo Azul. Qué canción más linda, oye. Pero no me dejes nunca. ¡Qué lindas! ¡Ah! Oscar Amaya, buenas tardes, guapa. Feliz tarde a tu lado. Gracias, mi vida. Bienvenido. Saludos, amiga. Bendiciones. La estás votando en este día. Saludos a Edgar. ¿Me puedes complacer con el tema reloj? Gracias. Estas son mis mascotas. Ay, cositas lindas. Son unos bellos periquitos. ¿Qué tal? ¿Cómo se portan? Bien. Bueno, ustedes saben que cada uno tiene sus gustos, ¿ah? ¿Eh? Besos, Rocío. Anabel de Núñez. Bendiciones, Reina Azul. Sigo disfrutando el mejor día con la mejor. Qué honor para mí, mi amor. Bienvenida siempre. Por acá, buenas tardes. Quiero un saludo para Edilma y familia Herrera Pérez. Hasta Cerro del Gordo del Cañaveral de Penonomé. Me puedes complacer con el tema de Manolo Otero, la canción Deja de Llorar. Gracias. Hola, Reina Azul. Hoy el día se presta para oír una de Javier Solís, Esclavo y Amo. Saludos, linda. Gracias, mi Reina Azul. Me encanta esa actitud. Bueno, ahí cantamos a todo meter. Dice mi esposo Javier Solís, dice Carmen. Ahí vamos a debatirnos eso del esposo, porque en otra vida, en otro siglo, en otras épocas, ese era mi esposo. Dice, no combinan, no me importa. Por acá besos a Lizaida. ¿Cómo estás, Lizaida? Bienvenida. ¿Qué dice Lizaida? Dice, bendecido miércoles inolvidable. Denia, hola, queru, Javier Solís. Denia, saludos a Denia. En la mejor compañía de Estéreo Azul, el Jerry, en Changuin. Hola, dice, linda Oz, ¿cómo estás? Gracias, mi vida. Crisito, dice, por ahí tendrás esa canción de Jimena, mi hijo. Si no está, bueno, la de María del Carmen, tu engaño, o estaré muy rudo. Claudia de Colombia, volverás, o Ramito de Violeta. Nidia Caro, cuéntale algo, tengo que atinar, please. Y sí, estamos súper felices, ¿viste? Porque yo te puse aquí, quizás sí, quizás no. Así que voy a buscarte alguna de esas que me estás solicitando por acá. Ernesto Echevers, vamos a ver si cumplió con su promesa. ¿Mandó o no mandó video? Ahí hay un video, vamos a ver si es verdad. Mientras, vamos a escuchar este tema muy sensual y que a la vez es una cortavena, porque todos los temas, la manera en que tú lo interpretes de un miércoles inolvidable, lo convierten así. Yo no sé por qué. Yo te quiero ahora. Vamos a escuchar esta ahora.

Mira, les voy a decir una cosa. Yolandita Monge es especial. Dice, hay más hombres en mis madrugadas. Oh, my God. Ay, Yolandita. Esa Yoli es un caso increíble. Oye, mira, me encontré esta por aquí de María del Carmen. Se llama Tu Engaño. Espero que lo disfruten. Canten a todo pulmón. Oye, Ernesto Echeverri cantó, para que sepan.

Tengo a quien vale mucho más que tú. Música de María del Carmen, Tu Engaño, así se llama esta melodía. Vamos con más saludos por acá. La gente reportando sintonía. Iris, buenas tardes, sensacionales de miércoles inolvidables. Yo no estoy llorando con estas cortavenas riquísimas. Estoy muy feliz y disfrutando de esos temazos. Después, si lloro, no voy a disfrutar. Sí, porque los mocos y la cosa, ¿cómo vas a cantar? Keru, eres la risa que enamora. Buenas tardes, gracias Víctor. ¿Cómo estás tú? Buenas tardes, Keru, excelente programación. Un saludo para mi esposa Elvia y mis hijos Joel y Adrián hasta Santa Isabel de parte de Nino. ¿Cómo andan ustedes? ¿Tú todo? ¿Cómo estás? Hasta Ciudad Radial, un beso y un abrazo para ti. Hice siempre en sintonía de la Reina Azul, gracias a mi vida. I love me, Keru, Keru bella. Hoy te escucho desde casita, un poquito indispuesta y aprovechando, cuidando a la abuela. La tengo escuchándote. Esa es la que a la que le gusta tu risa. Dice que la hace sentir alegre. Ella tiene 91 años. ¡Ay, qué hermosa! ¡Mua! Lindas canciones como siempre. Nada que pedir, solo disfrutar esas bellas canciones que nunca pasan de moda. Es cierto. Mientras exista, gracias a Dios, miércoles inolvidable, esos temas están en boga, mi amor. Se ponen bien famosas los miércoles, ¿verdad? Besos a Yesenia. Saludos, querido. Me encanta tu programación. Gracias, Yesenia. Marco, hasta Montreal en Canadá. Es que él sabe cuál es su misión. Yo amo el otoño. Todos sus colores, todas las variedades. Así es que él está claro. Javier Céspedes, hola. Compláceme con Bella Sin Alma. Allá la vida. Te voy a decir una cosa. Richard, deja las glándulas en el escenario. En breve la voy a colocar. Mientras, me pidieron a Luis Miguel palabra de honor.

Adivinen qué, ya llegó el café, mi amor. Llegó el cafecito sabroso. Yo no sé ustedes con qué están acompañando esta canción. Y tengo qué frío. Hoy no traje abrigo. Se me fue el avión hoy. Beso para la bella Ixa Cantillo. Buenas tardes, nena Kerúe. Se me ocurre que así como los artistas hacen su gira internacional, debe haber un Kerúe Tours en la compañía del Team Azul, por supuesto, a todos esos lugares donde escuchan la emisora. Saludos al maravilloso Team Azul. Lo he pensado varias veces. Sería el de gira con el Team Azul de Estéreo Azul. ¿Tú te imaginas qué cosa más hermosa? Todos nosotros allá donde Doña Tina, allá en Penonomé, allá en Santiago, allá en Las Tablas, allá en Chiriquí, en Colón, en Capira. Uf, tantos lugares. Sería buenísimo, de veras. Buenas tardes, Kerube. ¿Podrías complacer con Tu Nombre Me Sabe a Hierba y Agosto, cuando agosto era 21? Leoni Delgado, ¿cómo estás, Leoni? La rubia, hola, Reina Azul, espero estés bien. Claro que sí, con estas canciones y el café, súper. Y frío también, así me gusta que esté frío el día. Excelente, esas canciones llegan al alma. Tenemos una charlita pendiente más tarde, mami. Chao, besitos. Claro que sí, rubia. ¡Mua! Cuando digas, con mucho gusto, mi reina. Por acá, Ojitos Chinos, de regreso ya. Uf. Porfis, compláceme con Nuestro Juramento o Secreto de Amor de Charliza. Lindura, ojitos, ¿ah? Hola, buenas tardes, bendiciones. Saludos para Katina y Tati hasta los Andes, que están en plena sintonía de la mejor y a la vez, para que me complazcas con Esa Mujer de Diango y Eclipse Total del Amor de Lisette. Besos a mi amiga Yasmilecha. Bendecida tarde, amiga. Feliz miércoles inolvidable. ¿Cómo estará mi amiga hermosa? ¡Mua! Dios te bendiga, amiga bella. Saludos, bella. Un saludo para mi amor Irma Otero hasta Cerro Viento. Irma, te mandan besos y abrazos hasta tu residencia, querida. Qué bueno que estamos en sintonía azul. Saludos para Artemio, para José. Buenas tardes. Saludos a mi bombón, Reina Azul. Para estar tomándonos juntos un cafecito. Bueno, claro que sí. ¿Tú no tienes tu café? Nos los estamos tomando todos juntos aquí. Buena música, un buen dial. Todos ustedes, ¿para qué más? Qué rico café. Y está bien caliente. Exactamente como me gusta. Buenas tardes, querido. Un saludo especial para mí, la señora Delicia de Ricardo. Para mi señora Delicia, de parte de Ricardo Antonio. Oh my God, qué enamoradores, ¿eh? Mi querido, algo de Braulio puede ser En Bancarrota. Esa es la canción de los contadores. En Bancarrota. Así la bautizaron aquí para que sepan. El Gabo, buenas tardes. ¿Me puedes complacer con Crónicas de un Viejo Amor? Buenas tardes, buenas tardes. Braulio, buenas tardes, Reina Azul. Excelente el día con estos temas que nos brinda en este miércoles inolvidable. Besos y abrazos. Hola, Keru, porfa, complázcame con Soledad de Emilio José, porfa, porfa. Bien, es el turno de Dani Rivera. En un cuarto, dos amantes. Esta canción se llama Tantos Deseos de Ella.

0: ¡Qué belleza de canción! Música de Dani Rivera, Tantos deseos de ella. Ya yo los entiendo a ustedes, me piden disque en un cuarto dos amantes. O los amantes que se quieren, yo estoy disque, o sea. Pasa mucho los miércoles inolvidables y sobre todo los jueves de salsa con labia. Mañana hay salsa con labia, ¿cuál es tu labia para mañana? Bien sensual, por favor, bien sensual. No sé si has puesto la de Nino Bravo. O la de Nicola Di Bari. Bueno, te puse lazos de amistad. Dice, ¿me puedes poner desde la Núñez una lágrima por tu amor? Una lágrima, se llama el tema. Claro que sí, yo la tengo lista. En cualquier momento suena. Buenas tardes, Querube. ¿Me podrías complacer con Claudia de Colombia? La canción Señora. Oh, my God. Dice por aquí, ¿me podrías complacer con el tema Pequeña Traviesa? Porfa, que tengas linda tarde. Besos, mi amor. Génesis Sofía, hola, Keru, qué buena canción, no la conocía. Voy a volver a escucharla ahora. Eso, Génesis. Eduardo Cubilla, besos y abrazos. Francisco de Mesa, buenas tardes, excelente programación. ¿Cree que pueda complacer con la cita de Leonardo Fabio? Ok, vamos a hacer todo lo posible. Vámonos con el hombre fuerte, el hombre de las mejores glándulas del mundo mundial, Richard Cociante, bella sin alma. La vida tiene una voz. Saludos, dice por aquí, hasta el Pozo de Agua Dulce para la familia Nieto González. Saludos para Ángel, está súper excelente tu programación, Miss Coffee. Le mando felicitaciones a la comunidad chilena en Panamá, que próximamente está de fiestas patrias. Felicidades, chiquillos. Me muestras todo, cómo es esa cultura. Queremos conocerla.
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12: Ya estamos de vuelta para continuar con nuestro miércoles hermoso, inolvidable. Y ahora con el café, pues, mucho, muchísimo mejor. Ustedes saben que si hacen un concurso es que farmeando ahora, yo soy más mil, más millón con un buen café. Ahí gano, estoy segura que ahí voy a ganar. Sí, señor. Y Arixa Ríos dice, me puedes complacer con Olor a Hierba de Emanuel. Saludos, Querue. Buenas tardes, bendiciones. Disfrutando de las cortavenas, como siempre. Gracias, Yari. Robert, mi Querue, tengo ganas de escuchar un temazo. Si puedes, se lo dedicas a mi mejor amigo, que ya no es amigo, es mi hermano, es el vice. Eso, Abel Ponce. Bueno, el vice es súper amado y querido por muchos de nosotros, al igual que el presidente del Team Azul. Bueno, todos, es que nos amamos tanto. Dice, porfa, mi reina linda, es el tema de Roberto Carlos, el del amigo. Espérate, vamos a buscarlo inmediatamente. Robert Carlos. Roberto Carlos, a ver, amigo. Es del amigo. Bueno, tiene amigo. Debe ser ese. Ahora lo voy a poner. Ricardo Sánchez, saludos para los nietos, los K, Karim, Kale, Kenny, de parte de Ricardo, en Puerto Caimito, Mar Azul. Sara, Reina Azul, bendiciones aquí. Sara, aprovechando la tanda hoy para limpiar el hogar con mi hijo Adrián. ¿Me puedes complacer con una Amanda Miguel? Él me mintió. Él me dijo que me... eso va, vamos a cantar. Con el corazón destrozado. Esa mujer sube demasiado. Hola, muy buenas tardes. Espero se encuentren bien. Quería recordar solamente que hoy Camilo VI hubiera cumplido 80 años. Por favor, ¿podrías colocar alguna canción para recordarlo? Muchas gracias. Saludos, por supuesto. Es una orden. Hola, buenas tardes, Blue Queen. Toy, pero Toy Love Profile. La tanda de los Nightaphone. Los boleros de antes. Dice los Nightaphone con luces rojas, los focos, ¿ah? Me la sé todita. ¿Quién sabe qué aventura tendrás que lejos estás de mí? Tuyo es mi corazón. Oh, Dios mío. Vamos a escuchar a José Feliciano junto a Vicky Carr para decir adiós, vida mía.
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Tengo saludos para DJ Loop. Hola, Anabel. Podrías enviarle saludos a la firma de contadores morenos y asociados que siempre están en sintonía. Gracias. ¿Cómo están, gente? Un beso grande. Qué honor para mí saber que me acompañan día tras día. No olviden que mañana hay salsa con labia. Tú sabes, hay que preparar al público para que estén listos para mañana. Un saludo. Espérate, ¿dónde estamos? Aquí. Buenas tardes, querubes. La paz de Dios sea contigo, amén, mi amor. Me encanta tu programación y a la vez me encanta tu sonrisa. Me gustaría que me complacieras con No sabes cuánto te quiero, de Camilo VI. Un saludo para Chaco. Hasta Santa Librada. ¿Cómo estás, mi vida? Por supuesto, besos a mi amiga Gixel. Con su buen almuerzo. Bueno, ya a esta hora de seguro está con un cafecito bien fancy, relax. ¿Sí o no, amiga? ¿Qué dice mi queridísima Rocío? Gracias, amiga, por la dedicación. Yo te invito a mi casa de Santiago. Claro que sí, con gusto acepto, amiga. Hipólito, me dejaste audio, no puedo escucharlo. Hoy no puedo. Hoy estoy, señores, esto está on fire. Todos los mensajes, como los jueves, asa con labial. No puedo escuchar audios. Hipólito, un beso para ti. Ernesto dice, una del Puma. Te amo, querube. Yo también. Hola, saludos a Esther de parte de Osvaldo. Enid, hola, querube. Buenas tardes. Saludos para mi princesa Evangeline, que está mucho mejor, gracias a Dios. Y retornamos a Samaria, donde la tía Hilda. Y a ver el primo Tolo. Oh, my God. Qué bueno, debe estar bien feliz. Debe estar bien feliz mi pelada. Recuerda que el viernes es el simulacro y yo espero que venga, Enid. Dile a Hilda. Oscar Tatón, allá en la barbería. Buenas tardes, saludos. Estoy en sintonía, querube, con otra de Dani Rivera para decir adiós. Ahí ya, ¿cantaste o no cantaste? Bueno, pero esa fue con José Feliciano. Buenas tardes, ¿estás complaciendo? Sí, sé que es la programación de la Reina Azul. Sí, mi amor, déjame escribirle porque estoy esperando respuesta. Sí, estoy complaciendo, pero tiene que ser, dizque, ya, de una. Mi amiga Yasmile, amiga amor perfecto para mi bello, se la dedico, que mañana es su happy birthday. Por supuesto, pero esta tiene una dedicatoria especial para el vicepresidente del Team Azul. Amigo de parte de Roberto Santana, hay amigos que se convierten en familia, en sangre, en hermandad. Eso es así.

que eres tú, mi gran amigo. Qué lindo, qué obra de arte. Saludos para el Morro. Buenas tardes, Reina Azul. El Morro te escucha enamorado de tu voz. Saludos y muchos besos. ¡Mua! Gracias, mi vida. Fátima, cuando hagan batallas de tomar café, me avisan. ¡Ay, estoy! Katy, aprenderé de Agnita Nazario o con los años que me quedan. Aprenderé. Allá la vida. ¡Qué temazo, Katy! Espérate. Vamos a agregarlo rápidamente. Esa le gusta mucho a la misma Agnita, para que sepa. Estás pidiendo temas. Joyas, lujos, arte. A ver. Juana dice que Erubita tuvo un contratiempo con el app y no pude escuchar mi mensaje y tampoco mi canción que te pedí. No puede ser, mi reina. Yo te puse tu canción. Es más, y también leí tu mensaje, mi amor. Besitos, Juana. Ay, qué pecado, ¿ah? ¿Eh? Keru Divine, buenas tardes, besitos al team, a Lisandrito, a Cheerios y Limón Divine, besitos atentamente a la querubina. La bella Gladys es un amor de persona, un angelito. Qué bien que me le pusieron ese apodo, la querubina. Bueno, Cheerios sigue ahí hermoso, no se ha portado bien, ya va para 8 meses y no se ha portado bien ni un solo día de su vida. Ni un día se ha portado bien, pero... lo amo con locura. Qué cosa más hermosa. Lisandro, todo un romántico, pero yo lo... Mira, los gatos son hermosos, pero mis gatos... ¡Oh, my God! Son tan bellos. Dios, mis hijos. Buenas tardes, Reina Azul. Bendiciones. Con placer con Roberto Carlos. Todo para cuando hacemos el amor. Qué buen tema, Ricardo Bustamante. José Edwin, hola, feliz tarde. Te escucho por estos lares. Besos, amigo. Mixi dice, yo quiero saber por qué Ricardo Cociante gritaba en esa canción. Le salió del alma. Dejó las glándulas, dejó el esófago, dejó todo eso y más en el escenario, Mixi. El Jerry dice, mañana mi salsa con labia sería ahora. Algo de Tito Rojas, ok. Dice, quiero conocerte, Querube Díaz. Bueno, vayan a mis redes sociales. Saludo y bueno, por ahí hacemos actividades donde yo estoy presente, muchas. Por cierto, así que por ahí los esperamos para que nos demos ese abrazo de tiempo.

Qué obra de arte ese tema, ¿no? De Roberto Carlos, un doble, primero amigo y después amor perfecto para complacer a mi amiga Yasmilet. Abel Garay dice, belleza azul, bendiciones, aquí estoy en sintonía. ¿Cómo estás, Abel? Por acá hola, Querué, siempre te escucho, pero no puedo escribirte, estaba en horas laborables. Hoy estoy de vacaciones, qué rico. Quisiera escuchar una canción, habla de Jimena de Colombia, Carta de una mujer sola. Espero disfrutes ese cafecito, te escribió Yamilet Q. ¿Cómo estás, mi amor? Ángel me acompaña, dice por acá, te mando algo de Chile, ok, qué lindo. Oye, los gatitos, cuatro gatitos buscan hogar. Yo les voy a decir una cosa, yo no sé cuál es la vaina con los gatos. Leo, yo siempre he sido, siempre era de perro. Yo tengo dos perritas, no son perritas, son inmensas. Pero cuando estaba chiquita, me tuve mi primera gatita que se llamaba Rosita. Y siempre he dicho que los gatos son tan hermosos, tan especiales y ninguno se parece al otro. No, señor, tienen caracteres distintos. Son, y que son los extremos cada uno. Yo no sé por qué usted no se anima. Hablando de eso, nosotros tenemos el AdoptaFest. Y si tu perrito o tu gatito va a estar de cumpleaños este mes, escríbenos a eventosgrada.com. Y allí pues pones el nombre porque vamos a celebrar ese cumpleaños. Porque lo merecen. Bueno, ninguno de los dos míos. Porque Lisandro cumple el 14 de febrero y Sherrios el 25 de diciembre, en Navidad. Ambos tienen fechas especiales, así que esperemos que en los próximos AdoptaFest tengan la oportunidad de compartir con Lisandro o con Sherrios para celebrar su cumpleaños. A ver qué dice Iris. Dice, ese tema de para decir adiós, dice, vete rápido. Eso es lo que quiso decir. Ay... A ver, dice, buenas tardes, ¿estás complaciendo? Sí, sé que es la programación de la Reina Azul. Claro que sí, mi amor, sí estoy complaciendo. Hola, belleza, saludos a Vanessa en sintonía. Siempre me complaces con Rafael. Ok, Domi Araúz, buenas tardes, querube, bendiciones. ¿Qué hay en tu mirada? Puedes ponerme esa. Buenas tardes, acá todavía con Mal de Amores. Pero qué rico la estoy pasando con tu programación, algo de Luis Ángel. Si se puede, un amor que termina así. Nos vas a dar duro con ese tema. Nos vas a dar durísimo a todos. Pero bueno, esa es la idea, ¿no? Mientras, él me mintió, él me dijo que me amaba y no era verdad. O sea, Amanda Miguel.

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Hoy estaría cumpliendo 80 años, Hipólito. ¿Qué dice Hipólito? Queiro, te estaba diciendo que el tour puede ir a Cerro Batea, Torrijos Carter, Samaria, Santa Librada. ¡Saludos, bebé Queiro! Y claro que yo voy, tengo mucha gente que amo por esos lares, así es que ahí estoy, vamos por ese tour. En verdad hay que hacer un tour, pero Aixa Cantillo es bien fina, tú sabes lo que me acaba de decir. Que ella también se refería a esos tours que es viajando, mi amor. Vamos para Montreal allá en Canadá. Vamos para los Nueva York. Vamos a Colombia. Vamos a Nicaragua, de donde nos escuchan todos ustedes siempre. Dice, saludos hasta Alcalde Díaz para Gladys de su premio. Me puedes complacer con juguete caro, please. Wilson. Bien versionada para decir adiós de José Feliciano y Angeli allá por el 82. Si otro oyente no dijo tema del Puma, yo lo solicito por si volvieras. Ahí lo tengo listo, Wilson. En cualquier momento sale. ¿Qué dice mi amigo Yago, que a veces me abandona, pero yo lo quiero mucho con todo mi corazón? Dice, Querube, saludo mi vida desde Los Ángeles. Te extrañamos mucho. Muchos besos, abrazos de parte de Pluto y Yago. Los amo un montón. Allá también tenemos que ir a Los Ángeles. A ver a mi amigo Yago y a mi bebé Pluto para darle un besito y me lo voy a traer para Panamá. ¿Tú te imaginas que venga aquí a trabajar conmigo? Acá somos best friendly, así es que feliz. Buenas tardes, mi querida Querube Reina Azul. Feliz miércoles inolvidable. Es tremenda tarde, sensacional. ¿Y qué programación la botaste? Desde la ciudad hasta el residencial Nueva Raiján, cero estrés. ¿Y qué melodía? Felicidades. Salud por eso, mi amor. Gracias, Luis Romero. José Edwin dice, estás pegada. Gracias a Dios. Saludo a mis amigos hasta Textiles Mundiales en sintonía de Estéreo Azul. Dice, no me puedo perder la programación de la Reina Azul. Gracias, mi amor. Qué honor para mí. Hola, Reina Azul. Excelente programación. Un saludo para Excel Mendoza. Complacenos con Sonia Milza. Pídeme. ¿Están listos para llorar? Todos. Esto es en conjunto. Un amor que termina así.

Oye, falta nada el día viernes, simulacro navideño 2026 acá en la cabina en Grada Radio de Estéreo Azul. Ya tenemos todo decorado y pusieron más cositas. Me dio un poco de alergia, pero ya le pusieron su respectivo spray y todas las cosas. Así es que divino, ahora vamos a fijar todas las cosas lindas que pusieron. Vamos a pasar una tarde súper amena y recuerda que al sábado siguiente tenemos especial de música navideña. Buena salsa de Navidad para que usted la pase rico. Sí, señor. Simulacro navideño 2026. ¿Cómo pasa el tiempo tan rápido? Parece que fue ayer el del año pasado. Hoy es miércoles. Hoy es el último día para que usted se sume y pueda participar junto a nosotros. A los que ya están participando, recuerden llegar temprano. Vamos a demostrar que aquí tenemos palabras, ¿sí o no? Mi amiga Adriana Marlene dice, buenas tardes, ¿qué temas, carajo? Revivir infancia no tiene precio. ¿Tendrás ese tema viejísimo de Ariana, Háblame de Ti? Por supuesto que lo tengo. Keru, mi esposo se llama Lisandro. ¿Tú sabes cuánta gente yo conozco que me dice, ¿qué? ¿Por qué tú le pusiste Lisandro a tu gato? Pero bueno, y no se llama Lisandro Pelado, se llama Lisandro Gabriel, mi amor. Lisandro Gabriel, Sherrios Gabriel, para que sepan. Nilsa, ¿cómo está? Ay, qué cosa más hermosa. Buenas tardes, les presento a mi hermoso nieto. ¿Qué dice Choso? Está hermoso. Uy, está gordito, qué cosa más linda. Bellísimo, el que no tiene gato ni sabe lo que se pierde. Buenos días, hermosa Quero, me gustaría escuchar de Sergio Dalma, Esa Chica Es Mía. Rómulo dice, exactamente, me quedan 55 minutos. Yo espero con paciencia y sigo disfrutando de todos los temas que son poesías cantadas que tú me pediste. Ah, yo no puse esa canción, ¿tú estás seguro? Voy a buscarla, yo creo que yo puse ese tema. A ver, vamos a revisar, porque no quiero repetir canciones. A ver, tienes razón, no te he puesto tu tema. Vamos a ponerle su canción. ¿A quién se la estará dedicando? Oh my God, mañana hay jueves de salsa con labia y usted no se lo puede perder. ¿Cuál es su labia para mañana? ¿Cuál te pongo? ¿La de Hernaldo o la de Manuel? Vamos a poner la de Hernaldo, pues. Y la vamos a tener por acá. Saludos, Rómulo. Buenos días, Keru. Magali, buenas tardes. Eso es verdad, los gatos son tiernos, son hermosos, dice algo de Kiara. Buenas tardes, yo no los puedo tener. Ay, qué hermosura, son puras panteritas, dice, por muchos motivos. Un vecino que no gusta animales y por todo le molesta. Desde el 2018 vengo con esa piedra en el zapato. Es que hay gente que, pues, qué pena lo que voy a decir, ¿no? Pero son bastante ignorantes. Y se ponen en estos planes con las criaturas, con los animalitos, que no tienen ni la culpa, ¿no? De los abandonos que le dan. Por eso es muy importante que cuando usted adopte, vaya esterilizando, castrando, porque, mi amor, esto se vuelve fuerte. Son animalitos, ellos no razonan, hombre. Y no pagan. No pagan pensión, así es que ya saben. Iris dice, y esa de Él Me Mintió es la canción de mi vecina. Ya estoy que le tengo una rabia al marido cada vez que lo veo. Por culpa de ella misma, por contar ese temazo a todo pulmón. Y uno le coge rabia a las historias, ¿verdad? Reina Azul, bendecida tarde, Rogelio Sparks, Missy, el cumpleañero Camilín, si está de cumpleaños 80 añitos. Saludos a Osiris Turbantes, buenas tardes mi corazón, besitos bebé, saludos a la señora Tina. Ey, Osiris, yo te quiero, mira. Vamos con Benito Nazario. Aprenderé.

Una de las artistas que más amo con todo mi corazón, Egnita Nazario. Bella, bella persona. Conversar con ella es lo máximo. Qué mujer para tener un feeling. Y bueno, súper maravillosa y transparente. Por acá dice mucha querube para este país. Buenas tardes, algo de Diango. Saludos desde Santa Rita en la Gran Chorrera. Besos, mi amor. Gracias, Katy. Ella cantando esos temazos, Aprenderé. Ella pidió Aprenderé. Dice, esa es mi canción para los karaoke. Me parece fabulosísimo, ¿ah? ¿Eh? ¿Qué dice mi amigo Yago? Cuando quieras, ven cuando quieras. Sorry, me acaban de operar y estoy tirado en casa con mi enfermero Pluto. Hoy me animé a salir un rato y me encanta tu programación. Me quita el dolor. Ay, mi amigo tan lindo. Y ya estás mejor. Gracias a Dios. Voy a orar mucho por ti porque quiero que mi amigo esté muy bien. Uno tiene tantas amistades que ama. Y bueno, él está allá en Los Ángeles, pero gracias a Dios la tecnología nos acerca, ¿sí o no? La bella Ixa Cantillo, muerte la risa, porque es que yo me dije, bueno, vamos a Santiago, a Chiriquí, pero no, me dice que no. La idea del tour era internacional, Montreal, Nueva York, Colombia. Yo la amo a ella. Me encanta porque tiene expectativas grandes, eso es pensar a lo grande, eso va. Dios nos va a bendecir. Ustedes no saben, vamos a todos en ese avión puro tin azul. Hola, hola, Keru. Bendiciones insuperables este miércoles. Inolvidable, nada que pedir hoy. Con las peticiones de los oyentes tengo más que suficiente. Un abrazote. Gracias, Paula C. ¿Qué dice la bella Norma Hernández? Keru, ¿a qué hora comienza el especial navideño este sábado? Estoy disfrutando la programación de hoy. Qué belleza de canciones y cuántos recuerdos trae. A las 9 de la mañana. Ustedes saben que el sábado nos caemos en la cama de manera abrupta. ¡Sí, señor! Es mi hora de dormir, pero bueno, aquí vamos. Vamos con Ariana. Háblame de ti.

Saludos, Ángel. Adivina qué, yo te puse de esas. Te puse cómo te va, mi amor. Yo la puse ya. Rómulo, Hernaldo, saludos, bellaqueru. Dios te bendiga grandemente. Gracias, mi vida. Igualmente para ti. Juana, ok, mi amor. Pero dime, no me has dicho nada, no sé cuánto es. Paola Quintero, buenas tardes, Reina Azul. Este es mi Kiras Alfredo. Tiene un año y está precioso. Mira esos ojos. Ay, qué cosita más hermosa. Es un tuxedo. Qué bello. Qué bello tu gatito. Muy lindo. Luzmila, a ver. ¿Qué jugó en la lote hoy? Mira, déjame prepararme porque aquí mis compañeros forman una. Cuando no ganan, se ponen ahí con un bembeo todos trompudos. Y yo acá sufriendo porque no ganaron nada y se ponen bravos con uno. En el primer premio, 44.84. Veo que es puro 4 y 8. Por encima lo estoy viendo. Segundo premio, 08.41. Y el tercer premio, pero no menos importante, es como dice el señor Moisés Rodríguez, el profe de las 6, 6.775. 44.84, 08.41, 6.775. Ya, se dan cuenta lo que jugó. Besos a Paola. Por aquí, buenas tardes, mi estimada Querube. Lindo miércoles por acá. Dejo la foto de la linda Plasi, una de las tantas gatitas y gatitos que rescato. Y está preciosa. ¡Ay, una calico linda! Muy bonita. Yo no sé por qué hay gente que no quieren las calico, no quieren tampoco ningún tipo de gato. O sea, por más bellos que sean, no los quieren. Esos son tan lindos, una cosa preciosa. A ver, en sintonía, saliendo de Veracruz, puedes poner para mañana en Salsa con Labia, Conciencia de Gilberto Santa Rosa, por supuesto. Bueno, ya están saliendo las peticiones para Salsa con Labia mañana. Génesis Gabriela, hola, Keru, que salió en la lotería. ¿Pudiste escuchar? 4484-0841-6775. Besitos a mi hermanita Quisqueya. Gracias, querida. Keru, compláceme con Juan Bau, Dama del Amanecer. Norma dice, gracias, mi amor. Que tengo hermoso resto del día. Hasta mañana, si Dios quiere, hasta mañana, Norma. No te me pierdas, querida. No te me pierdas. ¿Qué dice Abel Ponce, el vicepresidente del Team Azul? De tantas suturas ya parezco Frankenstein. Debido a la excelente programación, gracias totales, Kerube. Gracias, vice. Pero no hemos terminado, vamos a seguir un poquito más, dice. Todavía le quedan allí el hilo ese para coser. Un poquito más.

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0: Este es uno de los temas más gustados de Miércoles Inolvidable del Puma, por si volvieras. Es que es un temazo, es maravilloso, es maravilloso. Te voy a decir una cosa, mi amiga Adriana Marlene canta hermoso.
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0: Esa pelada tiene futuro en los karaoke, oye.
2: Pero amo a todos mis co-escuchantes,
0: es Fátima.
2: Co-oyentes, compañeros, oidores de Estéreo Azul. Han pedido todas mis canciones llorosas del día de hoy. No me ha tocado pedir ni una, los adoro.
0: Oye, qué linda, esa es Fátima, se dan cuenta, tienen buen gusto todos. Las canciones llorosas de mi amiga han sonado todas. Por acá, mi queridísimo Fer, bendiciones, mi reina hermosa, me sumo al Miércoles Inolvidable, bienvenido a la bella Sisi, belleza en sintonía desde las 7 de la mañana, trabajo los miércoles, hermoso, recuerdos lindos y malos también valen, todo vale, tenía tiempo de no escuchar esta última canción, no te importo si yo también sentía, dice simplemente hermosa programación, gracias Sisi, Ángel, dice, con la programación de Guille de las 9 y tu programación, el tuyo, está a otro nivel. Besos para ti. Gracias, mi vida. Hacemos todo para ustedes, de veras. Buenas tardes, Reina Azul. Excelente miércoles. Estoy en plena sintonía. Que tengas linda tarde, belleza. Desde Los Cántaros, número 2. María Magallón. Buenas tardes, bendiciones. Reportando sintonía. Wilson, gracias a ti. Mi amiga Lu. Dice, buenas tardes, Querube, ¿cómo estás? Presente. No he podido estar 100%. El trabajo de mi amiga. Y ella que le encanta cantar. Y estos temas son los de ella que le gusta. Zuleika, dice, le cambié el nombre. También está la versión de Lisette Hermosa. Sí, Carmen. Dice, feliz tarde, que lo que resta del día esté lleno de bendiciones y sonrisas sinceras. Buena. Gracias, Reina Azul y Wilson. No gané la lotería, pero disfruté a mi Puma. Eso, Carmen. Vamos con esta versión de Solo de Claudio Baglioni. Beso a Zuleika, la bella Zuleika.

0: Ellos no se hablen con Master. Rómulo, Chichi, yo te puse tu canción. Insoportablemente bella, te la puse. Era la ¿de cuál versión puse? Déjame buscarla. De Hernaldo, ¿tú dónde estabas? Y ahí pone, bueno, ahora no sé si es porque estás triste que me voy o qué, pero yo te puse tu tema. Besos a Keila. Hola, acabo de sintonizar siempre con los mejores éxitos. Me puedes complacer con Abrázame Muy Fuerte de Lourdes Robles para fomentar mi karaoke mientras manejo. Keila. Keila, si amo, me voy, Chichi. Y yo debo una canción. Es que yo le dije a Master, porque él quiere que me quede una hora, pero yo le dije que si me quedo, van a ser baladas. Y él dice que combos nacionales.
1: Creo que me debe algo a mí que yo en 20 minutos resuelvo. Le estoy diciendo que se quede una hora. Si se queda, ella quiere poner baladas. ¿Ustedes qué quieren? ¿Pongamos los combos nacionales?
0: O que ella siga con su hora de balada. Con la hora de balada.
1: Tienen un par de minutitos.
0: Exactamente.
1: Un par de minutitos nomás para votar 67910991.
0: ¿Seguimos con las baladas cortavenas o nos vamos de lleno con los combos nacionales? Usted decide.
1: Hoy. Right, algo especial. Special version.
0: Day. Ajá. Estamos, ¿cómo se llama? Las promociones de fin de semana, los Black Weekend.

0: Bueno, Master DJ, vamos leyendo para ver qué pasó, qué hice la gente, porque yo me voy a hacer mis compras, a gastarme la plata de Master de su quincena.
1: Yo no traje lente, así que me toca escuchar, a ver, escuchemos, a ver qué nota de audio mandaron.
0: Ok, por acá dice baladas, por acá combo sí que sí, sin embargo no es nada, Mixi, una hora más de baladas. Jesús Fuentes quiere combos nacionales, por acá dice baladas, Marco de Montreal dice combos porfa. Génesis dice baladas cortavenas, por favor. ¿Viste? Bárbara dejó un audio. Ya te digo lo que dice el audio de Bárbara.
1: Yo te escucho.
2: Buenas tardes.
0: Buenas tardes.
2: Mi voto es para combos nacionales.
0: Combos nacionales.
2: Adiós a las lágrimas.
0: Dice adiós a las lágrimas. Es que ella lloró bastante. Tiene moco y dice,
1: no. ¿Crees que, bueno, cómo no va a llorar?
0: Ángel dice baladas with Miss Coffee. Dice, hola, buenas tardes, saludos desde La Chorrera a los dos. Combos y baladas. Oh, my God. Baladas, baladas, baladas. Otra hora con Keru. Naila Dimas dice, baladas para poder terminar mi reporte de ventas, please. Eso me relaja y me permite concentrarme. Mi amigo Yago hasta Los Ángeles, en California, dice, baladas. Rómulo, Master, sigue con cortavena y que Keru te apoye. Es la reina del romanticismo en los miércoles inolvidables. Ya el clima en Chilibre se presta.
1: No, porque hay una diferencia. Hay una diferencia. Keru, usted lo trata muy bien. Yo voy a poner cortavena. Las mías no son cortavenas. Las mías son de esas que buscas la soga y te tiras.
0: ¡Ay, Dios mío!
1: Esas son las que yo voy a poner.
0: Dice por acá, la rubia, baladas, porfa. Dice, buenas tardes, combos nacionales, por favor. Ernesto Shever dice que se quede y que ponga salsa. Robert dice, baladas, por favor. Vladimir Ruletero, ¿qué dice Vladimir?
3: Master DJ, estamos esperando los combos nacionales.
0: Dice que los combos nacionales.
3: Dejen el saboteo, por favor.
0: Dice, dejen el saboteo, por favor. Ivancho dice que combos nacionales. Por acá dice, hola, baladas, Karina García.
4: Kerube, ¿por qué no lo hacen 50% combos y 50% baladas?
0: 50%.
4: Pero que sobresalga más la balada que los combos nacionales.
0: Dice 50% y 50%, pero que sobresalga más las baladas. Zuleika dice baladas. Melixa dice baladas. Hola, Keru. Keru, baladas. Saluda a mi esposo Raúl. Dice R, hola, combos nacionales. John, ¿qué dice John? Baladas. Saludos, Reina Azul. ¿Cómo estás, John, mi amor? ¿Qué vas a hacer, Master D? ¿Llevas con tu combo nacional?
1: Tú eres la que decide. Usted es la contadora autorizada aquí de quién gana los votos.
0: Espérate, Hipólito mandó un audio, ¿Qué dice Hipólito?
5: Guaracha, guaracha, guaracha,
0: dice
5: guaracha.
0: Dice que guaracha, mi amor.
5: Tiempo de tío Filo Reyes, el gran lomo plateado, mi abuelo, que descanse en paz. ¿Cómo oí esas guarachas de combos nacionales?
0: Saludos para Héctor Pinilla y para Hipólito. Dice guaracha, guaracha. Master, ponte a trabajar. No, no vengas con esa viveza.
6: Ah. Hello, hello, buenas
0: hello,
6: tardes.
0: Buenas
6: saludos,
0: tardes.
6: Saludos.
0: Saludos.
6: Son lo mejor en comunicación.
0: Gracias, mi amor.
6: Radial de toda la vida. Saludos, saludos. Combo nacionales. Pero
0: combo nacionales.
6: De combos nacionales.
0: Ok.
6: La primerita, sin embargo.
0: Lola, ¿qué dice Lola? Oh,
7: que sean baladas.
0: Que sean por baladas.
7: Favor.
0: Por favor.
7: Ay, Mari es mi amor. Solo con ella vivo la felicidad.
0: Ey, yo venía con esa, iba a poner que puro Leodán y no
1: bueno, bravo. Bueno, si esos son los que son.
0: Dice, los combos nacionales tienen cortavena. Puedes poner Elisa. Dice, el mismo tema en salsa y balada para ver en qué tema el público opina si balado. Pero es que son combos nacionales o baladas.
1: Exactamente.
0: Ya, este show que tú estás pidiendo ya nosotros lo tenemos casi listo en Maque. En cualquier momento lo sorprendemos con esa. Dice, combos, por favor. ¿Viste la audiencia? Zuleika dice, hay un bolero de Pellín Rodríguez, Amor por ti. Uh-huh. Bueno, vas a trabajar, Master.
1: Yo siempre trabajo.
0: Pero tienes que quedarte haciendo tus combos nacionales. Y lo que puedo hacer es que le robo una hora. No, yo no puedo robar una hora a Guille. Es imposible. El otro viene que Guille me da una hora. Me manda bien lejos. Dice, estoy esperando mis combos desde hace 7 días. Ya, papi, ya. Ya, ya, ya. Ponle los combos nacionales a su gente. Es una vez a la semana.
1: Ajá. Y si yo venía con los de desorden, ¿cómo íbamos a hacer?
0: Ajo, esa es otra cosa.
1: ¿Cómo íbamos a hacer entonces?
5: Combo nacional.
1: Es que esa es otra.
5: Combo nacional.
1: ¿Quieren los combos de balada o de desorden?
0: creo que quieren de sus balas. O oh, mixto, puedes hacer que una hora.
1: Hoy no se hace mix.
0: No, no mixto, de baladas o de desorden.
1: ¿Ves que falta algo ahí? No se puede.
0: No dije mix de mixear, dije mixto, mixto. No dije mixeado. Mixto, puedes poner unas cuantas de desorden y otras cuantas de baladas.
1: Es que a mí algunas cosas es que me gustan revueltas, otras
0: ay,
1: no.
0: Ay, Dios mío. Dice, el clima se presta para baladas. Master, yo no sé. Hay un empate, pero yo voy a decir, Master, que ponga su combo nacional.
1: Claro, porque hay que ir para adelante.
0: ¿Dónde estés? Mañana, jueves, salsa con labia. Agárrense de sus combos nacionales, chichis. Master viene con los mejores, así que usted prepárese.

0: Ahorita la gente que quiere cortarse más venas, Dios. Hola, pausa. Venimos con los combos. Bueno, se quejen.
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0: mitad de semana, miércoles inolvidable. La gente quería cómo, la gente quiere seguir con su cortavena. ¿Cuál es el desamor y la cuestión, hombre? Vamos a arrancar con esta, pues, de una vez. Duro y al hueso, como se dice en buen panameño. Nuestro juramento. Buenas tardes, Panamá. Se arranca de vuelta a casa. Bienvenidos a los 100.9, 106.7. Oye, ¿quién para empatando unos audífonos? Yo sé, la reina se fue brava. Los tiró, los aventó. Pero ella es viva. Para que diga que yo lo dañé y yo le compré otro. Carlos Ramos, desde el lejano oeste en sintonía. Ojitos chinos, ¿no tienes queja? ¿Qué dice Jesús Fuentes? La gente de la barriada Puente Velázquez.
1: No

0: Óyeme, pero qué bueno. Dan los combos nacionales. La gente quería sus combos nacionales hoy. Miércoles inolvidable, pero adivinen, señores. Yo les tengo un dato. Yo les tengo un dato a esta hora de la tarde de todos los oyentes de Estéreo Azul. 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
1: Ay, Dios mío, hermanita. Qué talento oculto.

0: Dice por acá, oa, oa, Master D, y como inmortales en miércoles inolvidable, excelente. Para la tanda de salsa me complaces con Yo Puedo Vivir del Amor. Te salvaste que es Rubén Blade, porque si no te digo, no. Yariela en sintonía, he vuelto después de un mes de vacaciones. Oye, más bien, vamos a la pausa, venimos rápido. Indiana.
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¿Cómo van disfrutando los combos? ¿Cómo van eso, Hipólito? Eric Barrios, Paula C. y Ariela. Wanda, ¿qué dice mi amiga Wanda? Papá, buenas tardes, Yarito Benguechea. Iris, ¿cómo estás? Reina Esther también está por ahí en sintonía. Buenas tardes, Reina. Abel Ponce, ¿qué dice el brother?

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0: 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José Edwin dice, la está votando Master DJ. Osvaldo Chifundo, en sintonía. ¿Qué dice Osvaldo Chifundo? Dice, en sintonía Master DJ, de vuelta a casa, saludos. Dice, full sintonía desde las 8 de la mañana por acá. No está agregado el 1103, a ver si mandas el nombre para agregarte. Heidi Primera, ¿cómo está Heidi Primera? ¿Será que escuchamos La Copa Rota? Si se puede. La Copa Rota. Eso no es combo nacional, eso es vieja guardia, mi amor. Y recuerda que esta es la hora de los combos. Ernesto Echevers en sintonía, Hipólito también. Sigue llegando la gente, Jerry en Changuinola. Voy a cerrar con una más, vamos a cerrar con una más. Vamos a cerrar, a ver, yo creo que con esta. Yo creo que con esta podemos cerrar. Cerramos la hora de los combos.
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0: Mi amiga Vanessa, que dice la gente en Solís Asociado. Bendiciones por acá, desde La Chorrera. Y está la gente del oeste en sintonía, activadísimo. Ricardo Valenzuela también en sintonía.
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Antes se decía eso y que uno puede vivir el amor, pero yo pregunto sinceramente. ¿Es lo correcto el maestro Rubén Blay o se equivoca? 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A ver si me escapo de aquí para allá. ¿Será que puedo?

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1: ¿Qué dice mi amiga Sayana? ¿Qué pasó, baby? ¿Cómo estás? Feliz. Y hoy puedo vivir. Usted, maestro, yo no puedo vivir.
2: Sin nada, ni dolor. Y hoy puedo vivir sin pensar.
1: Dice Wanda, no se puede con amor, solo no se pagan las cuentas. Totalmente de acuerdo contigo, Wanda. Yo no fui al super gay, yo te había enamorado. Te va a ir a la cara y a mí qué, es su propio problema.

Carolyn, ¿cómo estás? Lizaya dice, feliz miércoles inolvidable, gracias. Dice Paula C, no se puede, sin plata no se puede. Así mismito es. Ahí resuelve, no hay resuelve, Caro. Mi hermanazo Roberto Santana dice, bueno.

0: Hermano, sabes que acá estamos debatiendo Robertito y yo, y él me dice que Rubén Blade debe sacar un tema ahora mismo que diga: y no se puede vivir del amor.
1: Ya no se puede vivir del amor. Blade.
2: Exactamente, vamos a hablar con el maestro. Saque la segunda parte de ese tema. Ahora canta así: ya no se puede vivir del amor.

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Dice Saúl Díaz el tapicero. Dice eso de que uno vivía el amor era cuando uno estaba joven. Ya no se puede, ahora hay deudas. Así mismito es. Será que hacemos una campaña para que el maestro Rubén Blaze saque la segunda parte. Corrija esa frase. ¡Tito Gallo!

0: Oye, por acá envían saludos para Yolanda Yoli Arce, también Tuto, la gente de Ciudad Radial. Dice por acá, soy Jaime Dinoles, hermanazo de Guillermo Ríos. Me saluda y puede poner el teléfono del Gran Compro, si es el tema que viene casualmente. Ese es el tema que viene casualmente, hermano. Y ay, ay, mira, aquí lo tengo, mira, preparado, ¿viste? Escúchate, ya lo tenía preparado ahí, hermano. Así que en sintonía me alegra que haya conexión con lo que se hace en Estéreo Azul. 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Ajá, ¿y entonces la pita? Ay, ay, ay. 5 de la tarde, 36, avanza el miércoles inolvidable.
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0: tú le crees.
1: Hello.
0: Piensas que así fue. Oh. Y que ya. Dalvis, ¿qué dice la Barbie? Buenas tardes, baby.
1: Hello.

0: 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Vamos a la pausa comercial, venimos en breve ya para el cierre de la programación de este miércoles inolvidable, como siempre en las frecuencias inamovibles. ¿Sabes qué significa eso? Yo no sé, cree.
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Bueno, llegando a la parte final de la programación, una más para cerrar. Ya se prepara Moisés Rodríguez. José Antonio dice saludos para Lidia, esta hora en sintonía, reportándola en esta programación. Mañana, Dios primero, 4 de la tarde, estoy por acá de vuelta. Recuerden que mañana tenemos La Tiene o No. Mañana Javier Rosales, el DJ JR, J. Ross Producer, como ahora se le conoce, va a estar demostrándole al público de Estéreo Azul que en verdad la tiene. Así que mañana los esperamos a las 4 de la tarde. Yo digo 4 de la tarde porque siempre yo estoy por aquí. Usted no entiende mi horario, aquí es a las 10. Sí. Así que mañana, Dios primero, a las 4 nos escuchamos en La Tiene o No. Los espero. Sigan en sintonía.

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0: Buen Gorbea. Aló, aló, en esta programación de miércoles inolvidable a través de los 100.9 y 106.7. En el interior de la República, inmediatamente empieza la saludadera y el reporte de sintonía. Mi hermano Ro me dice, así sí, a Cuyuye, sabe. Saludos para Rocío, Alberto y Kevin. También para Irama Aguilar, que dice salsa. También dice, buenas tardes, feliz miércoles, buenísimo inicio. Bueno, espero que no solo el inicio les guste, sino también el resto de nuestra programación. Voy a ir a un cambio comercial. Regreso rápido con más de este miércoles inolvidable.
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2: En Estéreo Azul llegamos a las 6 de la tarde con 20 minutos, 6 con 20 en esta presentación de la rumba de hoy, miércoles mañana. Como ya escucharon en la propia voz de Robert Tellez, vamos a estar conversando con un autor que pues representa una visión muy interesante de lo que está pasando y lo que ha pasado con la historia de la salsa. A lo largo de esta historia, o de estos años, de los años 60, finales, hasta nuestros días, mucho se habla. Y hoy día, por ejemplo, y creo que es un tema que hemos conversado en varias ocasiones aquí en esta programación, da dolor en algunos momentos, en otros da un poquito como de molestia, de incomodidad. Y está puesto en el tapete últimamente ese tipo de formatos en donde se da el podcast, se dan los opinólogos, se dan la gente grabándose y salen hablando con una autoridad sobre temas que desconocen y sobre muchos temas que a lo largo de los años hemos descubierto que no pasaron así. Entonces empiezan a dar referencia de situaciones que a veces ellos piensan que fueron así. Otros, por ejemplo, para generar tráfico y para generar comentarios, se manejan con el típico ¿quién fue mejor entre Sutano y Mengano? ¿Quién es el favorito entre este o el otro? Hermano, no hay uno mejor. No hay uno, porque Oscar de León no se parece a Gilberto Santa Rosa, no canta como como Héctor Lavoe, no tiene ningún parecido a Ismael Rivera. Tito Rojas no se parece en nada a Tito Nieves, ni tiene nada que ver con Víctor Manuel, ni con nadie. El Gran Combo de Puerto Rico suena de una manera, la Sonora, ya vamos mal porque Sonora y Combo no es lo mismo y no podemos compararlo. ¿Quién es mejor pianista? La técnica de Papo Luca no es igual a la técnica de Richie Ray, ni a la de Palmieri, ni al estilo de Harlow. Pero es una necedad por tener esos temas en los medios, en estas páginas y todo aquello. Entonces mañana vamos a tener la oportunidad de hablar con alguien que realmente sabe del tema, y no porque él lo esté inventando, sino porque él es un historiador, es un curador de la historia de la salsa, ha estado presente y ha podido entrevistar, es el creador de la biografía autorizada de Willy Rosario, que además es uno de los más longevos artistas de la música latina en la actualidad, y con vida y activo todavía. Así que ya es un verdadero milagro el poder haber podido trabajar de la mano de Willy Rosario y hacer su biógrafo, lo cual es bastante. Poder hablar de Fuerza Gigante, la producción que habla sobre, o el libro que habla sobre la historia de Rey Barreto, pues también es otra cosa sumamente interesante en el mundo de la salsa. Criterios, conversaciones, opiniones, historias relatadas por protagonistas. No inventos y no a decir si este o no, a inventar cosas, no, esto se hizo bien. El libro de Jairo Varela es un libro de investigación, es un libro en donde se ha hablado con gente que tiene que ver con el tema de la música, con gente que sabe interpretar la obra musical de Varela, y sobre todo no lo maneja solamente con las canciones populares, sino también lo enfoca desde el punto de vista étnico y cómo Varela hablaba de la cultura, de la historia y de la etnia negra y su presencia y su aporte no solo a nivel cultural en Colombia, sino también a nivel musical. Entonces mañana vamos a tener esa conversación con Robert Tellez, este periodista nacido en Colombia pero que ha viajado el mundo en esta investigación y se ha radicado por mucho tiempo también en Puerto Rico. Así que va a ser una conversación muy interesante que les quiero recomendar para que tengamos la oportunidad de realmente entender, aprender y seguir aprendiendo de lo que es la salsa y lo que representa para nuestra cultura latina, mucho más allá de lo que nos guste para el baile, para cantar o para solamente el disfrute. No, el aporte de la música latina a la raza, de la música salsa a la raza latina en general. Así que mañana no se pierdan esa conversación. Bueno, si quieren, no voy a obligarlos. Si prefieren escuchar música y más de lo mismo, pues también, esa es su libertad, está en todo su derecho.
3: Ay, mírame

0: La banda que deleita la orquesta de Willy Rosario en esta programación de miércoles inolvidable. Vamos a recibir el reporte. Dice, saludos para la mujer más bella de Santa Rita de Antón. Allá está Deyanira. Así que para Deyanira, nuestro saludo y agradecimiento por la sintonía. Moisés, siempre con mi esposa Evi desde el Coco de la Chorrera, la tierra de mi padre. Así que saludo a la gente allá en el Coco de la Chorrera que están siempre en sintonía de la programación de Azul.
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0: Ismael Rivera, traigo de todo. El son montuno, lo estiro y lo encojo. Es la manera en donde representaba la forma de cantar, de poder hacer pregones cortos, hacer pregones largos dentro de la estructura del son montuno. Y bueno, eso es la grandeza de Ismael Rivera a lo largo de los años, considerado uno de los grandes representantes de la música que hoy conocemos como salsa.
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9: En Estéreo Azul, las 6 de la tarde, 48 minutos, son las 6:48 en esta programación del mes de septiembre, en donde seguimos celebrando el mes del orgullo salsero, en conmemoración del 80º aniversario del natalicio de Héctor Lavoe. Ya tengo la camiseta oficial conmemorativa de los 80 de Lavoe. Pregúntame cómo en Instagram. Moirot72 de la

Este próximo 30 de septiembre se conmemora el natalicio de Héctor Lavoe, como cada año, el Día del Orgullo Salsero. Este año cumpliría 80 Lavoe. Lo celebramos el próximo domingo 27 en nuestra calle

1988, estrellas de Fania. Fania All Stars. El álbum Bamboleo incluye esta canción.

0: Y quiero saludar a mi hermano Rojo. Así me llamará. Sí, porque si no lo saludo, se pone a hablar y decirle a Wiwa que no lo salude, que no sé qué, que u, que a.
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0: Puro tiempo hecho Feliciano, sentimiento tú. Así que a don Rolando Rojo, saludos.
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0: pa' ningún lado. El licenciado Víctor Martínez, el productor de café número uno. Hay café que valen ni que no sé cuántos miles, pero el café de don Víctor Martínez vale un millón si tuviera un precio en el mercado, porque de verdad que es delicioso, tremendo café de don Víctor. Saludos para él y para su familia y su equipo, que siempre están en sintonía de Azul. Y también tenía por aquí a Denis Ureña, nada más y nada menos, también en sintonía de la programación. Llegamos a la hora número 19 de este miércoles inolvidable.
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